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0: Tenemos acá, ya llegó en la parodia de ahora, tenemos al presidente Vicente Fox.
1: Ya era hora que lo saquen de la caja, bravo. Adelante, expresidente.
2: Buenas tardes, ¿me escuchan?
1: Sí, lo escuchamos, sí, señor.
0: Se oye bien, hasta parece que es usted.
2: Eres muy, muy gracioso.
1: Yo lo escucho más joven.
2: Saludos desde Guanajuato. Todos y a todas, a los mexicanos y mexicanas, y también a los centroamericanos y centroamericanas. ¿Cómo están? ¿Para qué soy bueno? Platíquenme. Buenas tardes.
0: Oiga,
1: pues yo les traigo.
0: Aquí está el Garbanzo, aquí está el Diablito, aquí está su compa el Erasmo, el maestro Doggy. ¿Usted qué?
1: ¿Qué
0: se aventó un churro?
1: ¿Qué
0: hay o no?
1: ¿Usted qué hay trae?
2: A ver, pónganse de acuerdo, no los escucho. Nada más escuché churro, eso sí me alegró. Me puso
1: qué raro.
2: Contento. Estoy vendiendo marihuana y me critican, pero si les pido que me den mi dinero que le daban a todos los presidentes, me critican. Entonces, ¿qué quieren que haga? ¿Que me vaya de homeless? Tengo que vender algo. No la chiquen.
1: Tranquilo, la chiquen.
3: Take it easy, baby.
1: ¿Qué pasó?
0: Oigan, platíquenos una de sus historias, don Vicente Fox, de cuando usted con Martita, algo acá. El otro día nos platicó de que fue con Putin. ¿Con quién más? ¿A quién más visitó?
2: Bueno, sí, estuve con Vladimir, así le digo.
1: No.
2: Vladimir Putin. Ah. Estuve en Rusia, ahí en el en su palacio, que te pone y te sienta y te hace esperar ahí una media hora y abre una puerta gigantesca y avanzas y te vuelve a sentar y ahí va, parece que estás pasando los niveles de Super Mario.
0: Hasta que llega con la princesa.
2: Exactamente.
1: No, ya iba con ella. Bien. Iba con la princesa.
2: Así es, el que habló, ¿quién es?
0: El Garbanzo.
1: ¿Qué pasó, don Chente Fox? Ay, su mayor Garbanzo. Admirador.
2: Es el que tienen ahí de menso.
1: Algo así.
2: Bien, les platicaba que estuve en una visita con el presidente de China hace ya unos años, allá cuando me quería quitar la presidencia, la chachalaca, el Andrés Manuel. Estaba yo en China y Martita quería ir conmigo, pero no me gusta porque a veces las mujeres te distraen del trabajo y la trabaja. Entonces,
1: eso sí.
2: Estaba ahí con Martita y le dije que la cuidaran los muchachos de seguridad. Yo me puedo cuidar solo, pero ella quería que la cuidaran. Y Martita me dijo, mira, Vicente, es China, son gente muy educada. No andas en Ecatepec.
1: ¿Qué pasó? ¿Qué pasó? También somos educados.
2: Eso le dije, ¿qué pasó?
1: Ah.
2: Y me dijo, pues ya te la sabes. Dije, no, ¿qué pasó de que no andes diciendo eso? Y entonces cuando ya estaba ahí, le digo, mira, por si las moscas, por si las dudas, tú usa la escolta. Para eso la traje. Puro muchacho color cartón de la Guardia Nacional, que antes sí trabajaban. Y los traje de guaruras, los traje de escolta. Dije, mira, tú agárrate los muchachos que te cuiden, ahí está la escolta para ti, yo estoy acá con el presidente.
1: Chimpín.
2: Y ella estaba muy emocionada con todos los edificios y las características de la arquitectura china. Estaba viendo aquí y allá, ya sabes cómo son las mujeres. Dije, esta va a querer que llegando a Guanajuato le echemos nuevo techo a la casa. Ya sabes cómo son las mujeres. Y estaba ahí viendo, le digo, pero ahí llévate a la escolta. Y decía que no, que era gente buena. Total de que yo me metí a algunas juntas Y esto que les platico ya es de que me platicaron qué es lo que pasó. Había un chino que le empezó a gustar Martita porque ellos son de ojos reducidos, de alcancía, chiquitos, pequeños. Entonces, Martita es de ojo grande, pispireto. Y cuando Martita la vio, este hombre le gustó, porque tenía ya sus ojos como los de las caricaturas japonesas. Entonces le dijo, la empezó a seguir, y Martita le empezó a dar miedo, y este hombre la empezó a seguir a todos lados, los jardines, y ella trataba de estar donde estaba la gente, pero era un área privada, no había mucha gente alrededor de este lugar. Entonces Martita dijo, este hombre me está siguiendo, deja y me voy al baño de las mujeres, seguramente aquí ya no me va a seguir. Y resulta de que Martita se mete al baño de las mujeres y este hombre chino la empieza a seguir y se mete al baño de las mujeres también. Y ahí es cuando ella pues le dio más miedo y ya lo vio llegar y este la quiso tocar.
3: No, pasado de lanza, maldito chino.
2: Ahí es cuando ella empezó a gritar por la escolta y dijo, ¡escolta! ¡Escolta! ¡Escolta! Gritaba Martita, se oía el eco de los baños. ¡Escolta! ¡Escolta! ¡Escolta! ¡Escolta! Y el chino le contestó, ¡escolta! Pero muy gruesa.
3: No se pase de la... Oye, entonces sí, ¿sí le dieron? No manches, don...
2: No, alcanzó a llegar la escolta.
3: Ah, ok, bueno.
2: Sí, pero el otro dijo, sí, escolta, pero muy gruesa. Maldito chino. Desde entonces ya me gusta que le suba los aranceles Donald Trump. A ellos y a todos.
3: No lo invoque, don Chente.
2: Así es. ¿Saben cómo se dice en chino espejo?
3: No, ¿cómo?
2: No, yo no sé, por eso pregunto.
3: No, venga con payasadas, don Chente.
2: No, ese es chiste viejo. Ya me voy, cuélguenme. Gracias a toda la gente que escucha este programa de Don Cheto.
3: No, Erasmo y la Chocolata.
0: La Chocolata.
3: Waldo, no, saludos a Don Cheto, por cierto.
2: Lo verde es vida, fumen marihuana. Gracias, hasta la próxima.

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1: Vámonos con la parodia en el show más chido. Vamos a ver qué nos piden, vamos a ver qué quieren. ¿Qué parodia quieren por este lado?
2: Erasmo, yo quiero que me hagas una parodia donde de los hot dogs lleva el garbanzo, lo lleva a Laura en América con Laura Bozzo, porque su esposa se da cuenta de su relación y pues ya se hace la discusión y ya Laura Bozzo al último le viene regalando un carrito hot dogchero al garbanzo y ahí tú le metes más historia, tu magia.
1: ¿Qué es, Choco?
3: Como ya saliste, te voy a empezar a dar algunos tips, amiga.
4: Erasmo, haz la parodia, güey. Haz la parodia de que el garbanzo, pues ahí se enamoró del hotdoguero y le invitan a Laura en América.
1: Con el garbanzo, esta es la parodia, garbanzo. Acuérdate lo que te voy a decir para que no me la vayas a regar.
5: Ya lo tengo, ¿okay? Ya lo tengo, papá.
1: Ahí te va. Empieza Laura en América. Tú llegas y te van a llevar engañado porque te van a decir que es un programa para hablar del amor. Y tú vas a hablar bien bonito de este hombre que vende hot dogs, ¿ok? Una vez estando en el programa, va a salir la esposa del hot doguero, donde te van a decir ella, aquí tenemos a la esposa que, bueno, primero va a ser el hot doguero y va a decir, aquí tenemos a el que te, sí, y ahí te vas a enterar de que él es casado.
5: Ah, qué hijo.
1: Y ahí se arma la madriza. La esposa del jacdoguero. Ahorita van a saber quién es. ¡Vámonos con! ¿Qué pasó, garbanzo? Pregunta ahorita.
5: ¿Quién va a ser el jacdoguero?
1: El jacdoguero va a ser. El jacdoguero va a ser el ranchero chido.
5: Ah. Me gustó.
1: No, el jacdoguero va a ser el pelotero.
5: Yeah.
1: Sí, porque a ti te gustan grandes, güey. El pelotero.
0: El pelotero hoy como el jacdoguero. 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
1: Escuchando con el aire la chocolata. El día de hoy, silencio. Ya no griten tanto, ya no griten tanto, muchachos. Hagan tanto ruido. Silencio. A ver, apaga la música. El día de hoy, en la hora en América, tenemos a un invitado que nos viene a hablar del amor, porque de eso se trata este programa. ¡Venga el aplauso! Con ustedes, el Garbanzo.
4: ¡Bravo!
1: Bienvenido, Garbanzo. Gracias. Siéntate. Platícame, Garbanzo. ¡Garbanzo! ¡Platícame del amor de tu vida!
5: No, antes que nada, bueno, gracias por esta sorpresa. Me dijeron que venía este programa que es de amor y pues me emocioné mucho porque pues yo sé que ese hombre que conocí afuera del estadio vendiendo hot dogs, pues de verdad me deslumbró, así fue. Amor a primera salchicha.
1: ¡Que vive el amor! Aquí en el Aura en América estamos hablando del amor. ¿Qué es lo que tú le ves de bueno a este hombre, Garbanzo?
5: Pues es la salchicha, más que nada. Pues vámonos a lo que es, la manera en la que tenía su carrito rojo y de repente me dijo, mira, ahí te va tu salchicha en tu bimbollo, papá, y con una mano. Mire, mi mano es grande, pero la de él es una manota. ¡Qué bárbaro! ¡Qué mano! ¡Qué estilo para hacer hot dogs! Eso fue lo que me... ¡Wow!
1: Bien, pero en este momento tenemos... ¡A el jacdoguero! ¡Que no pase el jacdoguero!
6: ¡Hola! ¡Hola! ¡Hola, gracias! ¡Hola, Laura! ¡Un placer estar aquí contigo!
1: ¡Gracias! ¡Beso! ¡Beso! ¡Beso!
6: Hola, claro que sí, con mucho gusto.
1: Mira nada más, esto es el amor. El jantoguero con el garbanzo.
5: Estoy sudando, señorita.
6: Oye, Laura, gracias.
1: Ya sé que platícame, platícame, silencio, silencio.
7: Señorita.
1: A ver, platícame, ¿cuándo nace el amor?
6: Bueno, antes que todo, muchas gracias a toda la gente. Quiero agradecerle a toda la gente de Los Ángeles que nos están viendo allá ahorita. Vendo muchos hot dogs. Este hombre aparece, viene saliendo de un partido de fútbol y cuando me ve dice, oye, pero qué salchicha tan bonita y tan brillosa tú la tienes. Esa salchicha sin igual, es muy gruesa. Y le digo, sí, bueno, estoy a punto de agarrar el pan cuando él agarra la mano y me dice, no te preocupes, yo no necesito pan.
1: A ver, describe la escena.
6: Bueno, yo como siempre tengo mi salchicha ahí, gruesa, brillosa, y justo en mi lado izquierdo voy a meter mi mano para sacar de una bolsa, ahí tengo el pan. Le digo, ¿cuánto quiere? Dijo, uno. Entonces voy a meter mi mano y él rápidamente abalanza su mano sobre la mía, la siento fresca, suave, y me dice, no te preocupes, yo no quiero pan. Ahí fue cuando yo sentí, lo vi a los ojos, nos vimos a los ojos, ahí nació el amor.
1: ¡Qué bonita pero historia de amor! Pero hay un problema. Hay un problema. Sí, dime.
5: Es que yo no andaba comiendo pan en ese momento porque tiene mucho gluten. No, también por otra cosa también. Wow.
1: Tenemos un problema.
6: Oye, ¿cuál es el problema? ¿Cuál es el problema?
1: Que este hombre, Jack Doguero, no te lo quiso decir, pero es casado. ¡Que pase la esposa del Jack Doguero!
5: Con esto estúpido. ¿Por qué me engañas?
6: Oye, espérame, mi amor, pero esta es una trampa que me han puesto aquí.
5: Hazte para allá, estúpido. Ese hombre es mío.
1: Tú también. A ver, silencio. A ver, sepáralo, por favor, sepáralo.
5: Señorita Laura, usted también
8: Oye, a mí me dijeron que venía a este programa para hablar de mi amor y nos engañaron. Ay, no me pegues.
6: ¡Eso! ¡Ay! Oye, yo tengo una explicación.
1: ¡Desgraciado!
5: ¡Engañador!
1: ¡Eres un desgraciado! ¡Estás casado! ¡Y andas con el garbanzo y con el seleno!
5: ¿Cómo me pudiste hacer eso, hijo de tu?
1: ¡Fuera de aquí! ¡Sácalo de aquí!
5: ¡Oye, pero es una trampa!
8: ¡Fuera!
5: ¡Es hijo de
1: fuera! ¡Garbanzo! ¡Garbanzo, te tengo una! ¡Te tengo una cosa, Garbanzo! ¡Tranquilo, Garbanzo, tranquilo! ¡Ven, siéntate aquí, Garbanzo! ¡Toca mi pierna! ¡Quiero decirte que te voy a regalar para que no sufras un carrito sandwichero!
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3: Familia, los huesos son más que movimiento. Los huesos nos dan vida al momento que los cuidamos, y esto debemos de hacer con estos tips. 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Muchas veces los refrescos hacen que nuestros huesos se vuelvan mucho más débiles y podamos tener osteoporosis. 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
7: Bueno, nos vamos con el chocolatazo a Tijuana. Tenemos a Jesús. Tú, Jesús, le vas a hacer el chocolatazo a Josefina. Ella era tu esposa, pero te abandonó y se fue con otro.
8: Pues no fue mi esposa, nomás es que andábamos así, nomás. Y sí, me dejó y se fue con otro.
7: Oh, no. ¿Y antes de que se fuera, tuviste hijos con ella?
8: Sí, tuvimos dos, dos niñas.
7: ¿Y qué edad tienen esas niñas ahorita?
8: Ya 27 y 23, por ahí.
7: Wow, me imagino ya eres abuelo.
8: Ya. Ya.
7: ¿Al cuánto tiempo de su relación ella se fue con otro?
8: Cuando nació la más chiquita, como a los 3 meses.
7: Si la más chica tiene 23, o sea, como hace 23, 24 años que ella se fue, te abandonó y se fue con otro.
8: Ajá, ajá.
7: ¿Y eso te dolió mucho? ¿Quedaste adolorido por eso?
8: Pues sí, ¿me entiendes? Aunque yo también estaba comprometido, yo tenía otra pareja, pero pues yo estaba enamorada de ella.
7: Ya entendí, o sea que Guadalupe, con la que tuviste las dos niñas, a la que le vamos a hacer el chocolatazo, ella era tu amante.
8: Exacto, exactamente.
7: Pues ahora entiendo por qué se fue con otro.
8: Pues yo creo que sí, dice que porque no quiso darme problemas. Todo lo que pasó es que hubo más problemas porque a mí se me armó también, y bueno, pues hubo de todo aquí en esta relación.
7: ¿Guadalupe te abandonó y también tu esposa te dejó?
8: Pues no, porque seguí con esta otra, pero esta ya traía mucho coraje contra mí y pues no ha funcionado desde siempre, ya todo ha venido mal.
7: Pues cómo no, después de que tuviste dos hijas con otra fuera del matrimonio.
8: Aunque yo he venido luchando por que todo vaya bien, pero ahora que me encontró esta otra vez, me siento como ilusionado porque pues aquí ya no he sido feliz aquí.
7: O sea, ya no eres feliz con tu esposa, te encuentra Guadalupe otra vez y tú quieres irte con Guadalupe, ¿no?
8: Pero ahora ella, la otra vez que nos encontramos, me mintió que no estaba con nadie. Nos hablamos por teléfono y me dijo que no estaba con nadie, y resulta que sí, estaba con alguien, tenía pareja.
7: O sea que después de tantos años vuelves a encontrar a Guadalupe, la mamá de tus hijas, la que un día te abandonó, piensas ya dejar a tu esposa, la que tienes ahorita, pero de repente sientes como que Guadalupe tiene a otro.
8: No, he sospechado, nomás sospecho, porque nos hemos quedado hasta bien tarde platicando, ya más anoche como a las 11 o 12 ya empieza a actuar raro, ya quiere colgar y como que está esperando a alguien, y un día se quedó como en el teléfono así y esquivando la cámara, volteándola como que alguien estaba entrando ahí, fue una vez, y luego después la segunda vez igual.
7: O sea que tú haces videollamadas con ella.
8: Ajá.
7: ¿Cómo le haces para hacer videollamadas si tú estás con tu esposa?
8: No, pues ya no estamos juntos, ella vive aparte y yo vivo aparte, pero tenemos pues comunicación, pero ya no vivimos juntos.
7: O sea que no has dejado de todo a tu esposa y sigues hablando con Guadalupe.
8: Exacto, ajá.
7: Tu esposa vive cerca de donde tú vives en Estados Unidos y Guadalupe vive en Tijuana.
8: Ella vive en Tijuana, ajá. Sí, ahí está en Tijuana. Y...
7: Ahora dime la verdad, José, ¿tú le mandas dinero a Guadalupe?
8: Pues le he estado mandando dinero, ya se le puso en su página de Facebook que está comprometida, que nos vamos a casar, y pues yo sí quisiera, pero la verdad yo casi estoy seguro que hay alguien más y que no me está siendo sincera, y no sería pues correcto de que me esté haciendo eso cuando...
7: O sea, tienes 3 meses hablando con Guadalupe después de no verla en 23 años y ya le propusiste matrimonio.
8: No, todavía no.
7: Entonces, ¿por qué Guadalupe puso que se va a casar contigo ahí en el Facebook?
8: Pues porque le dije yo que ya me había divorciado aquí, ya no vivo con la mujer aquí desde hace años y todo. Yo le dije que estaba dispuesto, que si ella, yo veía que si era buena mujer y que era pues buena, que porque después de mí anduvo con 2 casados más y otra pareja, o sea que tuvo 3 parejas más, y dice que me ha estado esperando a mí, que a mí es el que quiere y que me va a esperar hasta siempre, y que necesita dinero, y ahí, híjole, y ahí es cuando ya yo digo que...
7: O sea que anduvo con otros 2 hombres casados más otra relación y se encuentra contigo y tú crees que ahora solo lo que quiere es dinero.
8: No más el dinero, y ahí pues ya no.
7: En estos 3 meses que regresaste con ella, ¿cuántas veces le has mandado dinero a Guadalupe?
8: Pues ahorita van 4 o 5 veces que le he mandado, no mucho, lo más que le mandé los 3 fueron 250 y ya le mando así de 150, 200 y así.
7: Me imagino que en apenas estos 3 meses ya le has mandado como $1,000, ¿no?
8: Casi, por ahí $1,000.
7: Más de 20,000 pesos mexicanos en 3 meses.
8: Y la cosa es que pues me está diciendo que necesita y que quiere, pero yo pues la verdad ya tengo desconfianza porque presiento que hay algo que ella me está ocultando otra vez, y como no fue sincera antes y como ahora sabe que ya estoy acá y que empecé una compañía de construcción y que pues me está empezando ahí bien.
7: Oye, ¿y tu esposa se dio cuenta que tú tuviste 2 hijas aquí con Guadalupe?
8: Sí, se dio cuenta hace como unos 10 años y pues desde ahí ya cambió ya completamente. Ella está haciendo su vida a su modo, que no es muy buena las decisiones que está tomando, pero pues yo me siento que no tengo cara de decirle nada.
7: Exactamente, y o sea, las niñas tenían 15, 17 años, pues bueno, vamos a llamarle a Guadalupe a ver si te manda los chocolates.
8: Ok, está bueno.
9: Bueno.
7: Sí, bueno, ¿con Guadalupe?
9: Sí.
7: Hola, Guadalupe. Mira, te llamo de una compañía de chocolates. Tenemos una promoción. Le hacemos llegar unos chocolates en forma de corazón a una persona especial que tú tengas totalmente gratis. ¿Tú tienes a alguien especial a quien te gustaría que se los enviemos?
9: No, la verdad es que yo no conozco aquí a nadie, ¿verdad?
7: O sea que ahorita no tienes a nadie especial, Guadalupe.
9: No.
7: Podemos enviarlos a cualquier lugar, son totalmente gratis. ¿Tú tendrías un detalle para alguien especial? ¿No hay un hombre especial en tu vida?
9: No.
10: Oh, no.
7: ¿No te gustaría que le mandemos los chocolates a alguien?
9: No, yo nunca doy chocolates.
7: Tú nunca das chocolates, o sea, igual no hay nadie importante en tu vida, ¿no?
9: No.
7: Lo que pasa que te estoy llamando de parte de José y él creía que él era importante para ti y tú le ibas a mandar los chocolates. Y bueno, pues ya vimos que no.
9: Pensamos que nos querían estafar, yo soy su hija. Y yo le decía, no, mano, cuélgale.
7: Eso le dijiste a tu mamá. Pues bueno, José, ya escuché. ¿Por qué no te mandaron los chocolates?
11: Bueno, pues otra vez será, ¿verdad?
7: ¿No le mandaste los chocolates por miedo, Guadalupe? ¿Qué le quieres decir a José?
9: Pues que la amo mucho.
12: ¿Qué convencida se escuchó, Brody?
11: Pues no soy yo muy convencida, pero pues que le amo.
9: No, lo que pasa.
7: Guadalupe, ¿tú de verdad lo amas a José?
9: Pues obvio, sí.
7: Guadalupe, pues él estaba casado, tú andabas con él, te embarazaste 2 veces, tuviste 2 hijas de él, fue, me imagino, muy duro para ti.
9: Pues imagínate.
7: Él te decía que iba a dejar a la esposa, pero no, y así pasó el tiempo. ¿Tú ya lo perdonaste a José?
9: Pues sí, ya que no me pasó.
7: Y se cansó Guadalupe José y se fue con otro.
11: Hasta que se cansó y me dijo, ¿sabes qué? Ahí te veo, yo me voy.
7: Pasaron 25 años, apenas hace 3 meses se encontraron. ¿Te emocionó encontrarlo de nuevo, Guadalupe?
10: Pues imagínate, ¿usted nunca se ha enamorado?
7: Sí, claro que sí, pero ¿tú regresaste con José porque de verdad lo amas o porque ya no te funcionó en otro lugar?
10: No, ¿cómo crees? Eso no es.
7: ¿Regresaste después de 25 años porque lo amas?
10: Pues obvio, obvio.
7: Oye, ¿y después de 25 años sin verse en persona, tienes ya muchas ganas de verlo en persona, José?
10: ¿Usted cree que no? Obvio.
7: Oye, José, ¿pero sí pasaron 25 años sin saber de Guadalupe ni tus hijas?
11: Todos estos años, muchos, muchos años.
7: Ella está en Tijuana, tú estás en Oregón, ¿tú tienes tus papeles en regla? ¿Estás legal para ir a Tijuana?
11: Sí, lo más que estoy ahorita en proceso de renovación de la tarjeta de residente.
7: ¿Y ya te separaste de tu esposa?
11: Ya, divorciado desde hace ya como 8 años.
7: Lo último que le quieras decir, José, a Guadalupe.
11: Pues, mija, pensé que me los ibas a mandar, pero pues bueno, no le hace.
10: ¿Cómo voy a agarrar una llamada desconocida?
11: Ok, bueno, pues sea lo que Dios quiera. Y muchas gracias, muchachos.
7: De nada, José, pues ahí estuvo tu chocolatazo y ojalá y se vean pronto y también para que veas a tus hijas y veas a tus nietos y todo.
13: Ahí estamos, primo, cuídate y si quieres que sea tu yerno, aquí estamos.
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0: antes de ir con lo que sigue rápidamente, le damos las gracias a los que han participado con la promoción de McDonald's, los que ya mandaron su mensajito con la palabra gol al WhatsApp, al número mencionado. El ganador de hoy viernes es Jesús Robles de Long Beach, California. Así que Jesús Robles de Long Beach, California, nos comunicaremos contigo para que tú digas qué camisa original quieres de tu equipo, tu selección, no sé. 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Ahora vamos con esto. Muy bien, bueno, ya es viernes y el día de mañana Erasmo estará en el área de, bueno, el día de mañana tú estás en Los Ángeles.
1: Aquí vamos a andar, Choco, con Jonathan Dos Santos, vamos a estar en la North Gate, ahí nos vemos a toda la banda para que le caigan, vamos a cotorrear fotos y todo el rollo en la North Gate que está aquí en Los Ángeles. Ahorita les voy a dar la dirección y también vamos a estar en lo que es la cita en este bar donde también pues mucha banda va a cotorrear. Aquí te paso la información y vayan a las redes de Eran de la Chocolata y pueden ver ustedes dónde nos vamos a presentar y todo el rollo, la dirección y todo el asunto. Así que el día de ahorita les digo dónde vamos a estar, Choco.
0: Bueno, ahí está Charlie que quiere una parodia. ¡Charlie!
2: ¿Qué tal, primo, primo, primo?
1: ¡Primo, primo, primo, primo, primo! ¿Cómo estás, compita Charlie?
2: Ya vamos rumbo a la morgue por estelas, porque vamos a ir a ver los centenarios y a ver de qué tamaño es la bota.
1: Mañana le caes, vamos a estar ahí en la North Gate de 2:30 de la tarde en la Firestone de Norwalk y luego más tarde en la Cita Bar a las 5 de la tarde ahí en la Hill en Los Ángeles, primo. ¿Y qué rollo? ¿Qué parodia quieres antes de que llegues ahí?
2: Pues de volada, primo, vamos a preguntarle a Mr. FIFA un documental de que nos diga pues cuándo fue la transición del fútbol, de cuando acá se ponen los jugadores operaciones metrosexuales y de cuándo se hacen acá rinoplastías y de cuándo acá hablan como fresa. Que nos diga, que nos cuente cuándo sucedió eso, los apodos, por qué se fueron tan diminutivos. ¿Qué pasó con esos apodos fuertes como el Diablo Mayor,
1: el Cadáver Valdés, el Matador y ahorita ya el Chicharito? Ándale.
2: No, hombre, olvídate.
1: Que la hormiga, que el Piojo.
2: El mapé parece que lo cagó a Abelardo después de 2 paletas de agua.
3: Hoy no más.
1: Abelardo, la tortuga niña.
2: Ándale, parece tortuga niña derretida cuando la compras después del señor.
1: ¿Cómo haría un documental así? A ver, déjame ver. Garbanzo.
3: ¿Estás pensando?
1: Te quiero preguntar cuál es el jugador que tú crees que ha cambiado más con una cirugía.
3: No, güey, todos lo saben, Brody. Es muy obvio.
2: Maestro, un saludo.
3: HH.
1: Saludos, Brody.
3: HH. No sé si lo digo, pero no sé.
1: ¿Qué pasó, Brody?
2: Ya estoy yendo a la escuela como usted, de madrugada, para no perder en la pisada.
1: Muy bien, Brody. De madrugada, Choco. ¡Vámonos!
0: Bueno, a ver, el documental de cuando los jugadores cambiaron de ser unos grandes a unos pequeños en apodo.
1: Y más. Oye, me parece que va a empezar una canción de...
4: Erasmo y la Chocolate Streaming presenta... la evolución del fútbol.
5: Oh, yeah, I was in England where everything started, and that's where people used to play football, and later in America they call them soccer, but football is the right way to call the most beautiful sport in history.
4: Así es, el fútbol, en Inglaterra conocido como fútbol, tenía grandes guerreros que usaban zapatos de piel de cuero y unos picos enormes que pisaban el cemento, la tierra, y que los jugadores, si bien les iban, salían con los dos pies.
5: Oh, yeah, I remember I was playing, this guy came to me, he kicked in the back, and I lost my leg.
4: Jugadores que perdían los pies, perdían los ojos y perdían hasta los dedos, porque era un deporte realmente rudo.

0: y Messi, y viene la FIFA con una regla que hay que cuidar al jugador más talentoso, y ahí es cuando viene estas reglas que hay que cuidarlos, y ahora ya son como muñecas, hay que verlos hasta de lado para que no se vayan a candilar, tío. Así es que ha evolucionado el fútbol. De aquellos guerreros que dejaban todo a árbitro me está viendo feo. Entre otras cosas, esto se llama la evolución del fútbol.
1: Yo, como gran aficionado al fútbol, gracias, soy Erasmo, tengo mucho de radio. Yo siempre mi ídolo fue Maradona, lo pateaban cada rato, en cada partido, en cada jugada. Y pues ahí quedaba, salía hasta infiltrado. Inyectaban para que siguiera jugando y para que aguantaran las patadas. Y ahorita ya no los pueden ver los jugadores. Por eso para mí ha cambiado mucho. Jugaban en cemento, en tierra, en lodo, y ya no.
0: Así nos decía uno que se cree que sabe de fútbol. Pero, ¿qué opina su compañero el Garbanzo? ¿Cómo ha evolucionado el fútbol ya que él vio el primer mundial de 1930?
2: No, pues las máquinas, ¿no? Yo creo que ahora, pues el equipo que tienen, esos centros donde son capacitados, nada como antes. Antes les amarraban costales en la cintura para que corrieran más rápido. No, ahora no. Ahora alimentación y ya. Yo creo que es ahí está el cambio.
0: Pero algo que realmente llama la atención no solo es lo físico y lo que dejaban en el campo, sino también estamos hablando de los apodos. ¿Por qué dejaron de llamarse con grandes nombres como el Kaiser? Entre otros como el Cadáver Valdés, el Matador, entre otros apodos que fueron evolucionando hasta llamarse Carlitos, Vela, Chicharito, el famoso Hormiga, el Piojo, entre otros.
3: Oh, yo creo que el fútbol ha sido parte de nuestra vida, y ahora los apodos que hay en casa son los que han llevado al terreno de juego, y lo peor de todo es que los han heredado, como el Tilón, le dicen Tiloncito, y entre otros jugadores.
0: ¿Qué está pasando con el fútbol? Ahora las telas las tienen que hacer muy delgaditas para que no les pesen a las niñas. Zapatos que no pesan mucho, y además ya tienen que ver el fútbol en la pantalla para que digan: vamos a la repetición, que me ha picado los ojos, tío. Entre otras cosas. ¿El fútbol ha evolucionado para bien o para mal? Nos habla un gran veterano que jugó en el Real Madrid y el Barcelona, Don Mackenzie. Don Mackenzie Marapelano.
4: Bueno, yo cuando empecé a jugar, las cosas de verdad eran distintas. Uno extraña esos gritos, ¿verdad? Los uniformes, los shorts bien cortitos, a veces se le salían uno los huevos así de acá, pero era más sexy. Corría uno más rápido. Ahora ya no. Ahora ya tiene todo esto. Hasta estática, te quema la pierna. Te quema la pierna. Y ni siquiera usábamos ungüentos.
0: Marapelano, un gran jugador que terminó en la calle y sin nada, viviendo en Pandel, California.
4: Deme lo que me dijo. Dijo que me iba a dar 10 dolaritos.
0: Aquí aparece en las letras: Don Marapelano fue ayudado por esta entrevista en el documental. En nuestra próxima entrega hablaremos de por qué a los jugadores se les ve la piel más terza.
1: Ay, güey. Pues ahí está tu documental, primo.
2: Muy bueno. Ya se fue, güey, ya le valió madre.
1: Ahí estás.
5: Jules, estamos.
1: No quieras llorar, güey, todo está bien. ¡Primo! No,
5: estamos.
1: Gracias, buen fin de semana.
5: Igual, chido.
1: Ahí estamos, güey, chido. Vale, pues, mañana nos vemos en ley. Y ya saben, sigan mandando sus videos al 323-541-7994. 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Oye, hay unos mariscos ahí en buenos, güey.
2: ¿Neta?
1: Simón, va a estar la banda. Hasta me antojó, va a estar la banda. Y todo el rollo este 11 de junio, tu cita es en la Casa Verde con todos los mexas.

¿Qué tal? Buenas tardes, oiga. Pues ya andamos por aquí con usted. Soy su compa el Vaquerillo, quien le saluda aquí a través de la grande 104.7 FM, la más mexicana, en esto que es el pachangón de las noches, de lunes a viernes, ¿verdad? Con todo el gusto y la actitud del mundo. ¿Cómo está, oiga? ¿Ya listo para iniciar el fin de semana? Bueno, pues les saludamos de aquí, desde la 27 y Forest Home, su servilleta y tel mantel. Oiga, pues hoy con una temperatura bonita, ¿no? Sí, ya calientita. Se espera una máxima, bueno, se pronosticó para hoy una máxima de 75, una mínima de 66. Y pues actualmente está a 75 y se siente prácticamente así. Sale, pues le invito para que me acompañe, porque pues vamos a estar por aquí brindándole bastante música. Vámonos recio, porque esto apenas comienza. Es viernesito y el cuerpo lo sabe. Bienvenidos.

0: México.
1: ¡Eso no, oiga! ¡Ándale! Oiga, pues nomás para que vea que esta es la grande 104.7, la más mexicana. Enviándole siempre lo mejor a todos ustedes que nos hacen el favor de sintonizarnos. Saluditos a toda la racita, pues, que nos sintonizan aquí dentro de la ciudad y fuera también con muchísimo gusto. A todos los condados vecinos. En un ratito comenzamos por ahí con los saludos para toda nuestra racita que está atenta. Mientras tanto, pues esta es la estación de las grandes promociones, grandes entrevistas, pues muchísimo, muchísimo que ofrecerle a todos ustedes. Gracias por siempre darnos su preferencia y pues por supuesto siempre estar en sintonía, ya sea a través de su radio receptor o a través de la aplicación. Aquí continuamos.

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Ahí quedó Sara Ángel. Hoy te saco de mi vida. A continuación llega la energía norteña. Dúrame toda la vida. Cómo no, enviándole saluditos a toda nuestra racita con muchísimo gusto, especialmente para todos aquellos que todavía están en la chamba. ¡Ánimo!

Bueno, pues te quiero invitar para que me sigas acompañando. Vamos a entrar a la siguiente hora por ahí para seguir brindándote más música, más cotorreo y por supuesto más promociones. Soy tu compa El Vaquerillo de la grande 104.7, la mejor frecuencia. Y pues también por supuesto con todo el ánimo del mundo. Aquí, bien fortalecidos, echándole todas las ganas para hacerte pasar buen rato. La gente que está manejando por ahí en diferentes lugares, por ahí por diferentes calles y avenidas de aquí de Milwaukee o sus alrededores, pues saluditos. Ahí vamos de copilotos con ustedes. Gente que nos escuchan a través de la radio o a través de la aplicación. ¡Ánimo! ¡Vamos con esto!

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No tan rápido. Aquí seguimos encarrerados. Más encarrerados que un ratón cuando va el gato detrás de él, oye. Contentos de veras de seguir compartiendo contigo grandes momentos. Y recordándote que esta es la grande 104.7 FM, la más mexicana. La primera de 5 estaciones de la radio de Milwaukee Bustos Media. Ya transmitiendo por más de 2 décadas, o sea, más de poquito más de 20 años al aire, conquistando corazones con la música, con promociones, con muchísima información y por supuesto con el buen ánimo de siempre, brindándote lo mejor, ¿sale? Bueno, pues yo soy tu compa el vaquerillo en eso que es el pachangón, la pachanga grande de lunes a viernes. Aquí estamos contentos de poder compartir, como te menciono, grandes momentos. Gracias a la empresa Bustos Media por darnos la oportunidad de estar por aquí contigo. Y nos vamos con más música para ti, aquí a través de la grande.

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Mauricio Huerta y también para Manuel Mariscal, para toda la racita de por allá del meritito estado de Puebla, oiga, ¿eh? Y se ponen la del Puebla, dicen. Ándale, pues ahí está. Saluditos para toda nuestra racita. Y igualmente también para acá, para Verónica. Sale, esta es la grande 104.7 y yo tu compa el vaquerillo al aire.

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0: Oye, pues el ambiente sigue bien prendidazo por aquí a través de la grande 104.7 con tu compa el Vaquerillo al aire. Y pues, bueno, ahí acabamos de escuchar la música norteña a cargo de Kit Nieto. Te esperaré. Ahora a continuación llega por ahí la senda norteña con Fina y Prohibida. Y se la vamos a dedicar a toda nuestra racita que le gusta, por supuesto, la música norteña. Y gracias por darnos su preferencia. Nosotros somos la grande 104.7 y tu compa el Vaquerillo al aire, siempre brindándote lo mejor de la música, muy extensos en el regional mexicano. Así es que, pues ánimo, sigue disfrutando de este gracias a Dios. Es viernes. ¿Y qué le pasa a Lupita?
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0: la Joaquín.
1: Muchas gracias.
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0: ¡Saludos desde México! ¡A toda mi gente!
1: Saluditos para toda nuestra gente, por supuesto. Y bueno, también haciendo hincapié en que ya viene por ahí la temporada de la Copa FIFA 2026. Para que te mantengas al tanto, pues no te despegues de nuestras estaciones, porque vamos a estar llevándote bastante información de cómo se va a ir desarrollando todo este movimiento. Así es que no te pierdas detalles, ¿sale? Bueno, por el día de hoy nos retiramos, regresamos hasta el próximo lunes, si Dios nos da la licencia. Y pues, mientras tanto, agradecido por haber estado nuevamente por aquí acompañado contigo a través de la grande 104.7 en esto que es la pachanga grande de lunes a viernes, ¿sale? Si gustas escucharme, pues también mañana estamos a través de la Z93.7 de 8 a 10 de la mañana en el mercadito de la Z. Soy tu compa el vaquerillo, te dice muchas gracias, pórtate bien, échale ganas a lo que te toque hacer, porque recuerda que entre todos movemos el mundo. Muchas gracias, buenas noches y nos vemos mañana y pasado para allá en 7 millas. Gracias.

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0: Parala pues y seguimos. A la orden, la séptima banda.
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1: Pues súbele. 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
1: ¿Te gustaría conocer otro país bien hermoso?
2: ¿Sí? ¿Qué perrón?
1: Y que te dieran $90,000 cash.
2: Ah, ¿por qué?
1: Y que te dieran una casa. Y 5 años sin tax. Ahorita te voy a contar dónde está pasando todo ese pedo.
2: Oye, ay, se ve muy bonito todo eso.
1: Uy, es un país bien bonito.

0: lugares hermosos.
1: La neta.
0: Por ejemplo, las Europas.
1: ¡Ay, qué perrón!
0: ¡Qué chido!
1: Ay, loco. Está chido eso.
0: Uno de los países más bonitos que he conocido yo, así visualmente, que se miren los paisajes y los campos verdes.
1: Ay,
0: y borregos allá y conjunta con el mar. Los sembradíos.
1: ¿Dónde fue eso? ¿Dónde fue eso?
0: En el hermoso país donde yo creo que nací, pero me trajeron.
2: ¿Ala?
1: ¿Qué?
2: No, ¿dónde naciste tú?
0: Bueno, en Irlanda.
1: Irlanda, feo. Tú naciste en Marte,
2: sí,
1: para empezar.
2: ¿Te ves bien irlandés?
0: No, ¿verdad que
2: pero
0: sí?
2: De Irlanda y Iztapalapa.
0: De Irlanda y Iztapalapa.

0: a mí no me gusta tanto.
1: Porque al pelón le gusta la tecnología machín. Sí. Pero esta gente dijo, yo ya no quiero. Y aparte, Irlanda no es un país en crecimiento. Hablando de población.
0: Ajá.
1: Poblaticamente hablando.
0: ¿Qué? Pobláticamente, ¿cómo? No entendí.
1: Qué cuando hay población, esa palabra es irlandesa, de ahí viene.
0: Sí.
1: De la población, poblaticamente.
2: Por esta vez estoy de acuerdo con el veo. Póngale un punto, por favor.
1: No está creciendo. Y ahorita a cualquier raza, a cualquier persona del mundo, de donde quiera venir, si viene de El Salvador, Guatemala, México, vale, Michoacán, Jalisco, donde quiera, y diga, quiero ir a vivir a Irlanda y hacer una nueva familia, o llevarme a toda mi familia para allá.
0: Ok.
1: Te dan una casa gratis con tu rancho en el campo.
0: ¿Qué?
1: En los campos. ¡Hola! De Irlanda.
0: ¡Oh, mecha!
1: Y hasta viene con borregos incluidos.
0: ¿A poco sí?
3: Yo quiero tres borregos.
1: Fíjate, son casitas tan bonitas hechas de piedra con su caminito así de paredes. Los cercos no son alambre,
0: como la de
1: son piedras, como la película.
0: El Señor de los Anillos, Lord
1: eso,
0: of the Rings.
1: Allí.
0: Como el Hobbit, Pau.
1: Imagínate. Ahí nació el rey de los amigos, de los anillos.
0: De los anillos.
3: El Gollum. Yo el tengo Gollum. Mi Gollum ahí. Andale, en la cabina. Sí. No voy a decir quién es.
1: Ahí va el Gollum. Entonces esta gente, Irlanda, dijo, vénganse todos, les vamos a dar casita con tu ranchito, $90,000 para que empiecen a vivir en Irlanda. No van a no van a pagar taxes por 5 años. Pueden hacer una familia numerosa si gustan.
0: Güey, y allá les encanta la cerveza, güey.
1: De ahí viene la cerveza y también el whisky. El whisky irlandés.
0: Irlandés, qué rico.
1: El queso irlandés. La crema irlandesa, la leche irlandesa, mejor que la de Zacatecas.
0: Chispas.
3: Y lo mejor que hicieron en Irlanda, chavos, es al feo. Él es very Irish.
1: ¿Cómo? No, soy ¿cómo se llaman los de Irlanda?
0: Tiene cara de duende.
1: Los chiquitos.
0: Sí, duende.
1: Entonces, si usted quiere formar una nueva familia o llevarse la que ya tiene a un país bien hermoso, verde, chulo, cerca del mar, histórico.
0: ¿Pero qué? ¿Nomás llegar o hay reglas?
1: No, tienes que meterte a la página web de la embajada de Irlanda de tu país.
0: Ok.
1: Y decirle, I wanna go.
0: Así.
1: Y luego plus 90. Así.
0: ¿Cómo?
1: I wanna go plus 90.
0: ¿Por qué? ¿Tengo que tener 90 años?
1: No, no, no, son más los $90,000, baboso. Pónate, si no preguntas bien, güey.
0: No, no, yo nomás estoy especificando porque...
1: Y me iría yo y me pinto el pelo güero. Okay. Estaría chido. ¡Ay! El feo irlandés.
3: No, porque así vas a ser más exótico, feo, con tu mechón.
1: Con el mechón y el pelo negro.
0: No.
1: ¿Cuánta vieja irlandesa no me va a entrar los calzonzotes?
0: No creo que sea buena idea, Pau. Vas a parecer zorrillo entre esos campos verdes, bien bonitos. Imagínate.
1: Oye, pero ahí
0: Pepe Le Pew, ya llegó Irlanda. Pepe Le Pew. ¿Cuál es la edad límite, feo? ¿Hay una edad límite?
1: Una edad límite chiquita ahí, 45 años. Entre 25 y 45.
0: Ah, no, pues nomás Pau califica.
1: No, pero yo parezco.
3: Ya valieron.
1: Yo parezco de 30. Yo parezco de 30, loco.
0: ¿De 30 qué, güey? ¿Enterrado o cómo?
1: Uy, a ver, de volada, sacas a reducir el cobre, idiota.
0: Tampoco era de 30.
1: Me matas mi ilusión.

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0: Copa del Mundo. Faltan. ¿Qué les gusta? ¿Siete días nada más? Ya.
1: Una semanita más.
2: Va a ser el 4
1: de junio. Una semanita más.
0: Es de hoy en 8. El próximo jueves, 11 de junio.
2: De hoy en 8. Sí.
0: Señoras y señores, y el primer partido es México en contra de Sudáfrica.
2: China, güey.
0: China, ¿cuál China? ¿De qué estás hablando?
2: ¿Han ido a jugar contra China, México? ¿Eh?
0: No, fíjate que, curiosamente, Feito, China como que no participa en la Copa del Mundo.
2: ¿Por qué? Tanto
1: oye, el Feo está viendo todos los juegos tienen mucho en su poder.
0: Sí, en su mente, se los imagina.
2: Tienen mucho dinero.
0: Se los imagina, lo sueña.
2: Son una potencia mundial en la segunda
0: del mundo. Está como el güey ese que fue con el médico, con el doctor, y le dijo, doctor, fíjese que siempre sueño hormigas jugando fútbol.
2: ¿Y?
0: Dijo, ah, bueno, mire, tomes estas pastillas y mañana me dice cómo le va. Dice, está loco. Dice, no, hoy es la gran final esta noche.
2: Ay, baboso.
0: ¿Cómo crees que me la va a perder?
2: Esa es la que estaba guachando yo ese partido.
0: Me las tomo mañana, pero esta noche. Pues, ¿qué creen?
2: Oye, ¿en qué te quedaste?
1: Obviamente yo creo que va a estar México hasta arriba con Portugal porque los Simpsons sacaron hasta un capítulo de esa situación.
2: Eso, ¿ya ves?
0: Eso tiene que ver con predicciones matemáticas. No con predicciones de los Simpsons, que son muy buenas. La de los Simpsons le han pegado.
1: ¿Todas han funcionado? No con, ¿casi todas?
0: No con predicciones de Paquito Maya y Duermos.
2: Pero sí, Paquito John Maya Milton fue tampoco hipnotizado por el mejor hipnotizador de todo el mundo, güey. Milton John.
0: Sí. No, al revés, pero. No. John Milton.
2: Pues es la misma, güey.
0: ¿Cómo que va a ser la misma?
2: Había un cantante que se llamaba Elton John y modo que le dijeran John Elton.
0: Y nomás este, güey. Pues, ¿quieren escuchar sobre México las buenas o las malas, muchachos?
1: Las buenas de México, que vamos a triunfar, ganar y...
2: Las que sean de todo.
1: Va a parar con los goles. A ver.
0: Las buenas de México es que, bueno, vamos, según dicen los matemáticos, tenemos un 25%...
2: ¿De qué?
0: Okay. De llegar a cuartos de final, o sea, colarnos entre los mejores 8 del mundo. El famoso y aclamado quinto partido de este mundial. ¿Me explico? 25%.
2: Mira, ahora, tú te explicas, pero que te entienda yo eso, trompedo.
0: Esto de aquí, ese es el, ahora sí que el sueño anhelado de México, el siempre estar en esta posición. 25% tenemos probabilidades. Las malas.
1: ¿Pues está bien?
0: Pues, ahora sí que sería más de lo mismo, Pau, sería más de lo mismo. Pero las malas es de que tenemos...
1: Yo lo veo positivo.
0: ¿Tú crees?
1: 25-0.
0: No, pues sí. Yo diría... y aparte, mira, todavía dijéramos 50-50. Ok, todavía estamos ahí. Pero 25% sí es...
2: Es que lo
0: como
2: que,
0: parte, la parte bajita, pero son las buenas noticias.
2: Lo que pasa es que tú no tienes fe, güey. Mira cuánta gente se saca la lotería cuando compran un cachito. ¿Cuál es la posibilidad?
0: Una en... 4 millones o 5 millones.
2: Y alguien le pega. Ah, ¿verdad?
0: ¿Eh?
1: Feo, deberías de escribir un libro.
2: Sí, claro. ¿Cómo ganarse la lotería?
1: Te acabas de echar
2: en 3 pasos.
0: Ahora, las malas, según este estudio, muchachos, es que México estamos hasta el fondo de la tabla de los países. Y solamente para ganar la gran final, levantar la copa, tenemos un 1%.
2: Mejor que lo de la lotería, güey. Mejor que lo de la lotería.
0: Tenemos 1% de levantar la copa. 99% en contra.
2: Pelón,
0: 1% a favor.
2: No seas tan así, tan mala leche, güey.
0: Ah,
2: los de la lotería tienen 0.001%. Okay. Nosotros tenemos 1. Es un friego, güey.
0: A ver, señor, pregunta.
2: ¿Sí o no? ¿Sí o no?
0: Pregunta, señor. A ver.
1: Yo digo que estamos bien, como dice el Feo.
2: Ah. ¿Sí?
1: Es ninguno.
2: Entonces,
1: ahí estamos triunfando. Vamos a lograrlo, pelón. Sí, positivo.
0: A ver, ahí les va.
2: Hasta en el diabetes iba a salir positivo.
0: Y pregunta. Con su 1%, muchachos. ¿Ustedes creen que realmente México tenga probabilidades de ganar la Copa del Mundo? O sea,
2: hay un porcentaje.
1: Tenemos 1% de posibilidades.
2: Sí.
1: Como dijo Grupo Frontera, me queda 1%.
0: Sí, y lo usó para pedirle perdón a la vieja, es todo, mientras se le acaba el celular, la batería del celular. Pero a ver, Feo, tú dices que el 0.001% gana la lotería.
2: Y se la ganan.
0: Y usted en sus 180 años de edad, ¿cuántas veces se ha ganado la lotería, señor? ¿Cuántos millones se ha ganado?
2: Pues porque no he comprado tíquete, pero si quisiera, compro y me la saco. Y te pego con ella en la cara.

0: 99% de probabilidades de ganar la Copa del Mundo. 99 en contra. Solo 1% de probabilidades. Y el país que tiene más probabilidades de ganar la Copa del Mundo, levantarla con un 16%, nada más y nada menos que España. España es el país que tiene más altas probabilidades. Número 2 está.
1: Está bien, madre, la economía de ellos ahorita no están a gusto.
0: ¿Y qué tiene que
2: Oye, pero ya he escuchado muchas personas que dicen que España puede ganar y que sí le va bien y que España está muy fuerte ahorita.
0: Está en primer lugar. Por eso está en primer lugar, Pau.
2: Por eso, o sea,
0: con un 16%.
2: Puedo creerlo. O sea, muchas personas dicen, sí, España, los tíos van a ganar.
0: Claro. O sea, si tú me dices España, estamos hablando el mismo idioma. Te entiendo. Sí. España, realísticamente hablando, tiene mayores probabilidades. O sea, a pesar de lo que dice el estudio, número 2. ¿Quién crees, Pau?
2: Número 2, ¿quién será? Portugal por los Simpson, yo les creo fielmente.
0: No, Portugal, sí está en el top 5, pero no es Portugal, es, ¿quién es? Nada más y nada menos que Francia.
1: ¡Vale!
0: Y también
1: ahí es Mbappé.
0: Ya lo hemos platicado varias veces.
1: Anda bien madreado ahorita.
0: Francia, feo, se ha dado el lujo de dejar jugadores clave fuera. O sea, tiene demasiado talento, güey.
1: Anda mejor Alexis Vega que Mbappé.
0: Ay, por favor, feo. Ay,
1: no, man, neta, sí. Neta, Alexis. Compítalo.
0: No.
1: Anda mejor, no.
2: No, pero tampoco te emociones tanto.
1: No, pero es que sí es bueno, ya se alivia. No, anda bien trucha el vato.
0: Ahora, la buena noticia
2: es... bueno.
0: Sí, bueno, es buenísimo, es uno de los mejores del mundo, sí, pero... Señores, México, por lo menos, buenas noticias. 25% de estar en cuartos de final, colarnos en los mejores 8. ¿Tú qué piensas? ¿Cómo le ves las probabilidades a México? Ahora, tenemos también... preguntas? A todo mundo, Fito. Tenemos también... El factor localía, que es súper importante. 1-855-370-3100.
1: ¿Qué localía? ¿Qué localía?
0: Que jugamos en casa, papi.
1: Ah, ahí está.
0: Eso es bien importante.
1: Si va a ser
0: güey.
1: México, dale más porcentaje, te dije, pelón.
0: ¿Más porcentaje?
1: Sí. En vez del 1, ponle un 80.
0: No.
1: Por la localía.
0: No es que yo le ponga nada, güey. Lo que pasa es que estas son, ahora sí que probabilidades estadísticas que han hecho matemáticos. 1-855.

0: Pero tenemos a Panchito. Hola, Pancho, ¿qué meteo? 1% de probabilidades. ¿Te ilusiona o qué?
1: Sí, pero no.
0: A ver, ¿cómo?
1: Está diciendo que la lotería, que esto y que el otro. El fútbol no es algo de azar, es algo de equipo, algo de preparación, algo de azar. El 1% todavía queda algo de esperanza. Que podamos soñar, no es nada malo, podemos imaginar algo bien, pero en realidad ocupa mucho más que lo que enseñó en ese último partido.
0: Claro.
1: Para poder levantar la Copa del
2: Hombre,
1: Mundo.
2: No lo dieron todo para cuidarse, ¿qué tal si nos lastiman?
0: Pacho.
1: Nunca lo dan.
0: Ya me compré mi playera, como tú dices, o sea, la esperanza está ahí, güey. Vamos a estar ahí echándole porras a México, pero también hay que ser realistas, güey, o sea,
3: vamos a ganar, sean positivos, la esperanza nunca muere. Si todavía ni empieza y ya estamos pensando que vamos a perder,
2: imagínense,
3: pobrecitos.
0: No. Pero también no ilusionarnos demasiado, o sea, mira, en la primera ronda sí. Pero ya de ahí tomarlo partido por partido, como es el Mundial, pues.
2: No, llevando a cabo la injundia que traes por dentro, suéltala la energía, transmítesela a los jugadores y al mundo. Tíralo al universo, el universo te lo regresa ya.
4: Sobre todo esa injundia que te cargas tú,
2: Es que así soy.
4: Qué barro.
2: Traigo un turbo ahorita.
3: Pero sí hay que ser positivos, porque si no, ¿cómo nos vamos a apoyar?
4: Con esa injundia vas dejando un camino así como de caspa en el...
2: 0.2 de que un meteorito caiga a la Tierra y todos los días están cayendo. Con esto digo todo. Voy al baño.
3: Ahí está.
2: A contar un meteorito.
0: A ver, tenemos a Humberto. ¡Hola, Beto!
5: Le diste mucho.
0: ¿Neta?
3: Ay, no, tampoco te pases.
5: Le diste mucho, mira. Esto grábalo, mira. El campeón va a ser Argentina o Portugal.
0: ¡Asu!
5: ¿Por? El retiro de Messi
2: Portugal.
5: O Cristiano Ronaldo.
0: Sí. No, pero...
3: Bueno, pero sería un buen campeón, ¿no? Imagínate ver Cristiano Ronaldo.
0: Pero Cristiano sí, Pau, pero otra vez Argentina. Ya lo vimos, ¿no?
5: Sí, pues sí, pero ¿cómo se vio, pelón? Arregladito todo.
2: Híjole.
5: Vas a ver. Arregladito, queda Argentina o queda Portugal.
2: Por eso está arreglado para México ahorita.
3: Yo voto por Portugal. Si fuera así, yo voto por Portugal.
5: A lo mejor hay una oportunidad para que se retire Guillermo Ochoa, campeón del mundo.
0: No, imagínate, no creo que haya interés. Todavía Cristiano Ronaldo te la paso, pero no creo que haya interés de que México gane.
2: Te la paso.
3: Si Memo gana, todos se van a hacer la permanente. El chino se va a poner de moda. Por favor.

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0: locura del día.
1: ¿Por qué?
0: En esta ocasión, güey, hay un dicho que dice que la traición siempre viene de cerca, güey. ¿Qué gacho es eso?
1: Machín.
0: Eso es lo más triste.
1: Comprobado.
0: La puñalada de la espalda siempre viene de alguien cerquita a ti, paisano.
1: Aquí en China.
0: Comadre, agárrate.
1: Aguas.
0: Y también hay otro dicho que... ¿Cómo me encantan los dichos a mí, güey? O sea, ya son cosas de viejito, ¿verdad?
1: No, ya, sí. Esa gente que se va a morir empieza a salir con dichos.
0: Sabiduría, güey, sabiduría.
1: Pues sí, depende de la edad.
0: Mira, hay otro dicho que me encanta, el que busca encuentra.
1: Oh, bueno.
0: Sí, está bueno. Este vato buscó. Empezó a notar a su esposa un poco rara, distanciada. Como que la mujer, ya le valía madre, güey, cuidado. Cuando
1: no
0: ya
1: era inteligente.
0: Cuando ya le estás valiendo a una mujer.
1: O a un hombre, madre.
0: Cuidado.
1: Ajá.
0: Todos los vatos somos un poco más descuidadones.
1: No, son más mensos.
0: Pero las damas no, güey. Las mujeres te cuidan, te... Y cuando ya ni te preguntan de cómo te fue, nada, cuidado. Que ni te reclaman. Ahí sí aguas. Y este vato, pues ya no lo pelaban, güey. Ya llegaba en su casa, andaba ahí con... Dijo, mi vieja anda bien rara. ¿Qué trae? Y que le empezó a buscar, güey. Le empezó a buscar. Le encontró unos mensajes de texto con otro vato. Y le encontró... planes. Nos vemos tal día en tal lugar, ok, ahí vamos, no sé qué. El vato fue y se apersonó ahí. Y encontró, efectivamente...
1: Lo que andaba buscando.
0: Lo que andaba buscando. A su esposa, que le estaba poniendo el cuerno, pero eso no es lo peor. Lo peor es quién andaba también con la esposa. Alguien bien cercano a él, muchachos.
1: ¿Qué?
0: Escuchemos.
2: Hola, amor. Eso sí, siga llegándole besos. ¿Sí?
3: Hermanito.
2: Ah, ok, qué bueno. Entrenador, sigándole besos, sí.
0: ¿Escuchaste lo que dijo?
1: ¿Entrenador?
0: La morra estaba con el entrenador.
1: Entrenando.
0: Pero no, escucha esto que dicen antes, feo. Hay una voz que se escucha que dice... Hermanito.
1: Tampoco esperes mucho audio mío, porque
2: le gusta.
3: ¿Sí? Hermanito.
0: Hermanito.
1: Espérame, hermanito, ¿cómo?
0: La hermana.
1: Del vato.
0: Del vato. Su propia hermana, su sangre.
1: Le estaba cuidando.
0: Era la tapadera. La tapadera de la esposa, güey.
1: Chale, loco.
2: Ah, ok, qué bueno. Entrenador, sigándole besos, ¿sí?
3: No, pero
2: ¿a qué darle eso?
3: Mire bien, a ver si le está funcionando bien.
2: Sí, ah, bueno.
3: ¿Cómo se está viendo como
2: madre? Ay, ¿en serio? Venga, ¿en serio me van a negar todo? Que ahí tengo una cámara escondida.
3: Ay, no, no, no.
2: Y en la casa hablamos, voy a decirle a mi mamá.
0: Güey, la hermana le servía de tapadera. A la esposa, güey.
1: Ese vato sí estaba bien idiota, güey.
0: ¿Por qué? ¿Por qué?
1: Le siente que está bien idiota. Si no se daba cuenta anteriormente de lo que estaba pasando, y para que todavía una hermana, la hermana decir, mi hermana es bien idiota, ponle el cuerno para que se le quite lo baboso.
0: ¿Será?
1: Yo pienso que sí, se oye.
0: No, pero lo que pasa es que también a veces tú como sí eres hermano y todo el rollo.
1: Es la hermana,
0: pero a veces haces clic o conectas más
1: con el amor, con la amiga, con la vieja.
0: Con la, sí,
1: la pareja del hermano.
0: Con tu cuñada, con tu cuñado, con lo que sea, güey. Yo por ejemplo, yo a mi yernito, güey, el novio de mi hija. Yo, la neta, me cae muy bien el morro, güey. Buena onda el morro.
1: Y eso.
0: Y mi agüita por él. He hablado con él también. Ya le he dicho, güey, córrele, córrele.
1: Hijo de tu
0: güey. Mi hija está loca, güey. Está igual de psicópata que mi vieja la sargento, güey. Pobrecito, mi yerno.
1: Pobrecito.
0: Sí, yo lo quiero mucho, güey.

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1: Vamos a regresar con los chistes estúpidos, así de que márcanos de volada.
2: Llámale ya. 1-855

0: chiste estúpido. No, no, no, tú no, el chiste.
1: Vamos con los chistes estúpidos. Ahí te va el teléfono, 1-855-370-3100. La Chayo.
2: ¿Otra vez?
1: La Chayito le dice al Feito: gordo, dime algo que me vuelva loca, gordo, ya, por favor. Ok, Chayo. Acabo de pisar por donde trapeaste. ¡Hijo de...!
3: No puede ser posible. ¡Chavos! ¿Ustedes saben cuál es el único pan que les gusta? El único pan.
2: El pan de anoche.
3: El único pan que se lava.
1: El pan que se lava. El pan lavado.
3: El pantalón.
1: ¡Pantalón! ¡Qué bonito!
4: Anoche la Chayo en la cama.
1: ¿Qué pasó?
3: ¿Qué andaba haciendo?
4: ¿Qué creen que me dijo?
3: ¿Qué?
4: ¿Qué te dijo? Andrés, ven. ¿Qué pasó, Chayo? Amárrame.
1: ¡Ala! ¡No!
4: Y haz lo
3: qué
4: que
3: wild.
4: Y haz lo que más te gusta.
1: ¿Y qué hiciste, feo?
4: La amarré y me fui con los compas.
2: ¡Pues sí, güey! ¿Qué voy a hacer?
1: A ver, tenemos a Alex. ¡Hola, Alex! Cuenta tu chiste, estúpido.
5: Pregunta seria, ¿eh? Nada más puedes decir sí y no, y son dos preguntas.
2: Sí y no.
5: Y no pierdes. Ok, nada más, ¿eh? ¿Te gustan los hombres?

0: yo tengo un pajarito que tú no tienes. Le dice la niña, no importa, dice mi mami, que cuando yo crezca voy a tener todos los pajaritos que yo quiera.
1: Hola. Vámonos con la siguiente llamada.
2: Tenemos a Javi. ¡Hola, Javi! ¿Qué?
3: Era, pues resulta la Chayo se cansó de que el Fellito pues alucina con los marcianos, con su Jaime Maussan, con que vienen los extraterrestres, pues lo metió al manicomio. Lo metió al manicomio y en eso al Fellito le da por rascarse allá en el asterisco. Se rasca machín y luego se huele los dedos y dice, ¡ay! Empieza a vomitarse y dice, ¡ay! Pues loco no estoy, lo que estoy podrido.
4: Y sí.
2: A ver, tenemos a Georgie. ¡Oye! ¡Hola, Georgie!
5: Ahí va mi chiste. Mira, llega el doctor Linares. ¿Ah? Llega el doctor Linares con su desayuno. Con su desayuno, así medio tarde, llega acarreado y luego le pregunta a Selmon, a las personas que estaban ahí, le dice, ¿ustedes son pacientes? Y todos contestan, sí. Ah, bueno, porque voy a desayunar todavía.
1: Ahí es el doctor.
4: Ay, Diosito.
2: Muy bueno.
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0: my goodness.
1: Qué bonito.
0: Te late el corazón. Sí. Hay canciones felices, tristes, enojadas, de todo. Pero siempre te traen un recuerdo. ¿Cuál es esa rola que te hace recordar vivencias buenas o malas? 1-855-370-3100. ¿A ti cuál te duele, feo?
2: La de... ¿Cómo se llama? Que dijiste que si te, si te hago tanto mal.
1: Ah, se llama... O me voy o te vas.
0: Esa es la misma que tú decías, pero aunque te...
1: Oye,
0: que te dedicaron y te recuerdas.

0: sí. Es que nos peleamos mucho cuando estábamos en Santa María, la neta, por el restaurante.
1: Sí.
0: Y cada rato, y ¡ay, te odio! Y bla, bla, bla, nos dio mucho estrés. Y en una ocasión que estaba trabajando yo ahí en el Flaco y el Feo.
2: Ajá.
0: Le habló a Armando. Armando, dedícale esta rola, Andrés, por favor. Dile que es de parte mía. Para que se le quite. Es que ayer nos peleamos bien feo.
1: Eso.
0: Y la Chayo abriendo el restaurante y limpiando. Y yo tratando de hacer el show.
2: Sí.
0: Y esta dedicatoria, bueno, sí, hace esta dedicatoria va muy exclusiva para Andrés Maldonado, el feo de los chicos tacos. Que dice su esposa que va a hablar a Chayo, que quiere dedicar la rola. Y yo, ¿qué? Sí, que ahí te va yo. Y ahí estaba llorando.
1: Ah, pobrecita. Ahorita tú dedícasela a la Chayo.
0: No,
1: a ver.
0: No, la Chayo que se está dormida, ¿no? Oye.
1: Se la mandamos, no. Le mandamos, no, el air check.
2: Pero es de divorcio.
3: Sí. Si te hago tanto mal,
2: claro, es de divorcio.
1: Antes no se la dediques.
3: Mejor déjame tranquilo antes que se rompa el hilo que quedó.
1: No, no, no.
2: Claro,
1: que se junte ese hilo.
2: Esto es de separación pacífica. O sea, ya. Si te hago tanto mal. Vamos a separarnos.
1: Entonces esa no se la dedicaron.

0: No llores.
1: Oye, pero ¿tú cuál?
2: Yo también, una de Marco Antonio.
1: También.
2: Pero...
3: Morenito.
2: Es diferente.
1: ¿Cuál? ¿Cuál de Marco Antonio?
3: Morenito, yo te estoy queriendo tanto, Prieto.
2: No, no, madre. Hijo de tu me dedicaron morenito. Esta para ver.
4: ¿Cuál? Te juro que nadie más.
2: Escucha.
4: Te amará como yo.
2: Me la dedicaron.
3: ¡Y quita!
4: Más hoy.
1: Oye, me encanta que uno de los grupos favoritos del feo.
3: No, es que el Buki tiene muy buenas rolas así.
2: Claro, de hecho.
1: ¿Quién te la dedicó?
2: Escucha esa parte.
1: Ay, no me ignores.
4: He llegado tarde.
2: Ay,
4: aunque no te vuelva a ver.
2: Se estaba despidiendo.
3: Dígale de
4: quiero que sepas qué haré.
1: ¿Quién te la dedicó?
2: Ya, ya estuvo, ya estuvo. No, no pues digas, por ahí, pues. Por ahí una.
4: ¿Por ti?
1: ¿Por ahí una qué?
2: Una persona.
3: Yo sé. Pero no sí, voy a decir.
2: Dijo, ya estuvo, dijo, es que.
1: Y estufas.
3: ¡Fernando!
2: Tú eres prohibido, me dijo.
1: Ay, cállate, el fruto prohibido.
4: Mi eterno amor secreto.
3: ¿Y por qué no lo
1: sabes? Qué bonita canción.
2: Mi eterno amor secreto.
3: No está yendo tú.
1: ¿Lloraste cuando te dedicaron esa rola?
2: Sí, cómo no. Lo voy a extrañar.
1: Yo no sé. Aquí está, abrázalo, no te preocupes.
3: Le salía pura
1: no
3: miel.
2: Armando, donde estés, Armando.
5: No hagas cara fea, pa.
1: Armando, I love you, dice.
4: Te juro que...
2: ¿Y tú, Pablo?
1: Qué bonito. Fíjate que hay una rola que es antigua, pero ahorita la sacó Carin León y me raya.
2: Ajá.
3: ¿Cuál es?
1: Y se llama Tú. Que, tú. Oh my God, oh my goodness. Púchale, play.
2: La que cantaba Noelia. No,

0: ¡Ay, chulo!
1: 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Pero si desplazas a mi soledad, me vas atrapando.
2: Hoy no más.
0: ¡Ay, chulo! Y ahí va lo bueno. Ahí va, mírale. ¡Traca, traca, atún!
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0: ¡Sabor! Papi,
2: ¿y esta que como cuando?
0: Mira, me hace sonreír, bebé, ¿cómo no? Sonrisita, Lulú. Oye, ¿tienes una rola que te hayan dedicado, que te mueva el corazón de felicidad, de tristeza? Márcanos 1-855-3.

0: el mar y la tierra. Que dices, ay, esta rola me hace recordar. ¿Cuál es? 1-855-370-3100. Tenemos a mi querido Adriancito. Adrián, hello, is how are you? ¿Qué rolita te dedicaron que dices, ay, qué sabroso?
1: Ah, ¿cómo te va, mi amor, de horóscopos de Durango? Ah,

0: ¿qué pasó? Cuéntanos el chisme, mi vida.
1: Una amiga después de un año de casarme.
0: ¿Cómo que una amiga? ¿Eh? ¿Quién es esa amiguita?
1: No se puede.
2: Me lo traje.
0: ¿Pero de dónde salió la amiga? ¿Por qué te dedica a eso? ¿No era tan amiga? ¿Era con derechos o qué?
1: Algo así.
0: Sí, pues sí.
2: Oye, bueno, ¿sí o no? Loco, está muy misterioso tú, güey. Era tu nalga.
3: ¿Y cómo te estaba yendo, Adrián?
2: ¿Está buena?
1: No, pues sí.
2: No, gracias.
0: No seas monosílabo, Adrián. El chisme es vida. Cuéntanoslos bien.
1: No se puede decir mucha información.
0: Qué bueno, gracias. No, a ver.
3: No, hombre. El famoso de Adrián, ¿no? A ver, tenemos a Omar. Hola, Omar.
2: ¿Qué rola te dedicaron, güey?
4: La de Eros, Rasotra como tú.
0: Uy, qué rolón.

0: ¿Por qué? ¿O qué? ¿O qué rollo esta rola, güey?
1: Que en mi vida no ha habido otra mujer como...
2: dediqué. Ni otra.
0: Espérame, pero ¿tú la dedicaste o te la dedicaron, Omar?
1: No, yo la dediqué.
3: Ah, tú se la dedicaste. Ay, ¿qué tenía de especial esta mujer que le dedicaste esta canción?
1: Es única.
3: ¿En qué es única? Es única.
1: Tenía tres brazos. Todo su sentido, su forma de ser, cómo era, cómo me trataba.
3: ¿Y qué pasó si era tan especial?
1: Porque fue lo de la confianza, fue algún tema que se tomó desde el principio de la relación, íbamos incluso a terapias.
3: ¿Era muy tóxico la onda? ¿Se peleaban mucho?
1: No, no, tóxico, simplemente ella me lo confesó que era parte de que ella traía ya eso de la desconfianza.
0: Ya le habían puesto el cuerno, Omar.
1: No sé, no quise investigar.
3: Híjole, es que hay mujeres que sienten el miedo al abandono y todo, sí. Con el de los adishus.
2: Yo traumado,
3: ¿no? Ay, pero qué rolón. Oye, ¿tienes una rola que te hayan dedicado, que te mueva el corazón? Márcanos uno.

0: recordar cuál es. 1-855-370-3100.
1: A ver, tenemos a Mario. Hola, Mario.
2: ¿Tú de qué vas, de Franco De Vita?
0: ¡Ay, sabor!
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0: ¿A quién se la dedicaste?
4: Otra que no he escuchado yo en mi perra vida.
2: Me la dedicó una exnovia hace más de 20 años.
0: Ay. Oye, sí te quería, mi chulo. ¿Y qué pasó con esa mujercita?
2: Lo que pasa que, pues, no pude ir por ella a México.
0: ¿Cómo? ¿La dejaste allá?
4: ¿Y la agarró otro güey?
2: Sí, allá se quedó. Sí, pues, sí, ¿qué esperabas?
4: Pues sí.
0: Ay, no. ¿Y tú también te agarraste otra acá? ¿Qué te haces el santo?
2: Sí, ya tengo mi familia, mi esposa, mis hijos, gracias a Dios. Y todo bien.
4: Pero nomás te queda el recuerdo.
2: Pero los recuerdos quedan.
0: Dice, pero esa canción la tengo en mis favoritos.
1: Sí, todavía se acuerda. ¿Tú te acuerdas de ella, Mario?
2: ¿Verdad?
1: Sí, pues.
0: Es que es
1: no.
0: un rolón del amor. Oye, ¿y tu mujer no se encela cuando escuchas esta canción?
2: Sí, tengo mucha confianza con ella. Ya le he hecho saber que esta canción me dejó marcado. Pues en sí fue antes de ella.
0: Ay, sí. Y cuando la pones.
2: No fue en tu año, no te hace daño.
4: ¿Pero para qué le cuentas, güey?
1: Esta canción es como el calzón de feo.
0: ¿Cómo?
1: Así, arriba, abajo. Lo deja marcado.
0: Marcado demasiado.
1: Mucho. A ver, mira, tenemos a Adriana. Adriana, ¿qué peteó?
0: Mi reina, ay. ¿Qué rola te dedicaron? Que dices, ay, dolor, ya me volviste a dar.
5: La de Ramón Ayala, Un Rinconcito en el Cielo.
0: Uy. Ay, qué chula. ¿Quién te la dedicó, mi Adri?
5: Mi esposo. Cuando éramos jóvenes, pues con esa prácticamente, pues él me conquistó. Él me dedicaba mucho de Los Temerarios y así, pero esta es como la de el himno de nosotros. Ya tenemos muchísimos años con esta canción. De hecho, la pusimos cuando nos fue nuestra boda por la iglesia, la pusimos en nuestro video de la boda.
0: Ay.

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1: Ya quiero que sea de noche, decía la Adriana.
0: Ay, qué bonito. Oye, Adri, ¿tú le has dedicado una canción o esa es la canción de pareja?
2: Esa es la canción de pareja, prácticamente la de los dos. Y yo le he dedicado la de... Ay, de
1: Steak. Sacaremos ese güey de la barranca. Sacaremos. Sí, no te hagas, no te hagas.
3: De la barranca sacaremos a ese güey.
0: Esa canción tiene mucho sentimiento.
1: Qué mala onda eres, Adriana. Tanto que te quiere tu viejo.

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12: Peor que a la cárcel. Ahorita les cuento todo el chisme, Dios mío. Pobre jueza, pobre policía.
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0: ¿Qué pasó, Mau?
1: Nos vamos a ir al bonito distrito norte del Georgia en nuestras mentes, ¿ok? ¿Han ido a Georgia?
2: Sí. Aquí, Atlanta.
0: Creo que sí hemos ido, ¿no?
2: Atlanta, Georgia.
1: Dicen que hay mucho peligro y hay mucho robo y que está bien peligroso.
0: No, hombre, dicen que está bien bonito. Saludos a la gente de Atlanta. Oye, me encantaría ir a Atlanta a mí.
1: ¿Qué te gustaría?
0: Sí.
1: Pues, ¿qué crees? Que te gustaría también conocer esta jueza.
0: ¿Por qué, Pao?
1: Les voy a contar una historia que debería la Rosa de Guadalupe escribirla y ponerla en un capítulo, versión mexicana.
0: ¿Así?
1: Ahí les va. Esta es una jueza que se llama Eleanor Ross.
0: Ajá. Vale.
1: Jueza top, de estas que son súper respetadas, cuidadas, guapetonas.
2: Nomás el poder
1: dice,
2: de ser juez, de ser jueza, sí, llama la atención. Es. Ay, ando con una jueza, mira, qué chula una jueza, una abogada.
1: No, hombre, por el poder, ¿no?
0: Para ser juez aquí en Estados Unidos, tienes que ser abogado primero y que te voten.
2: ¿A dónde?
0: Que voten por ti para darte ¿una ese
1: jueza?
0: Poder.
1: Oye, pero imagínate, una jueza guapa, sí, cuerpo, power, caraza, actitud, poder. Y bueno, todo pasaba por ella. Y ella llegaba y le decía, ay, jueza, discúlpeme, ya culpable.
0: ¿Eh? ¿Así?
1: ¡Inocente!
0: ¿Qué?
1: Y le pegaba, ya sabes, con
2: el
1: su martillito. Tracas, ahí le decía. Y que un día, ¿qué creen que pasó? Hubo un asalto, un robo ahí en Georgia. Y llegó un policía. Ponte la canción de sexy, rudo, hombre, pelo en pecho.
0: Órale.
2: Policía.
1: Un policía. Imagínate vestido de policía. Un hombre altote, fuerte, musculoso, barbón, secudo. Y abre las puertas.
2: ¿Cómo el pelo?
1: Del tribunal. Tracas. Chocan. Y la jueza le dice, uff, ya se nos talentó el airecito. ¡Ay, Jesucristo!
0: O sea, pero
1: entra el policía.
0: Desde el primer día que lo vio.
1: Sí, así. Entra el policía y le dice, señora jueza. Sí. Eleanor. Y ella, ¡sí, mi nombre! ¡Eleanor! Sí, el policía. Eleanor, te traigo a este que lo agarré con mis manos y le enseñé unas manotas que tenía el policía. Estas manos detuvieron a este ladrón. Y Eleanor, dime más. Yo lo agarré, corrí con este cuerpo escultural. Eleanor, yo que soy policía, mira, sin arma. Solo tengo esto. ¿Cómo se llama este palo
2: la
1: grande?
2: Macana.
1: Eso,
2: macana,
1: solo tengo esto. Y con esto lo defendí. Y de repente
2: mira
1: ella le decía,
2: la macana.
1: Y Eleanor le decía, oh, dime más, dime más. Y el policía, ¿qué más quieres que te diga? Yo soy un hombre rudo, pelo en pecho.
0: La tuteaba la señora jueza.
1: Sí, es que este policía
0: porque
1: era muy
0: general,
1: rudo.
0: Por lo general,
2: de respeto.
0: Hay demasiado respeto. Es
2: mucho.
0: Y se le dice su señoría.
1: No, él le decía Eleanor. Eleanor.
2: Su señorosa.
1: ¿Así? ¿Y qué crees? Que Eleanor dice, oh my goodness.
0: ¿Cuánta confianza?
1: Y que se vaya a la cárcel. ¿Qué quiere usted, policía? Que se vaya a la cárcel, Eleanor, este muchacho que con mis manos agarré.
0: O sea, la
1: culpable,
0: jueza,
1: le pone.
0: La jueza le pedía.
1: Sí, ¿qué crees? Que a los tres días vuelve a ir el mismo policía con otro.
0: Con otro.
1: Mira, Eleanor, ya regresé porque a mí me deberías decir el Batman. Y yo, Batman, te traigo a otro. Yo digo que lo metas a la cárcel. Y la otra, lo que tú digas, pum, cárcel.
0: ¿Así?
1: Y así.
2: Si el pelón hubiera sido chota, le dijeran Fatman.
1: Batman.
0: Olman. No, güey, que.
1: ¿Y qué creen? Que a la tercera vez que fue el policía, le dice Eleanor, ay, ¿no quieres pasar a tomar una tacita de café?
0: ¿A dónde?
1: A la mitad del juicio. ¿No?
0: ¿Pero a dónde la tacita?
1: A la parte de atrás.
0: ¿Qué?
1: No, o sea, de la oficina.
2: Los jueces dicen que van a agarrar un receso.
1: Sí.
2: Ey, vamos a agarrar un receso, regresamos en 20 minutos.
0: ¿Qué abre en la parte de atrás de donde está
2: la oficina del juez, güey?
0: Nunca he ido.
1: Hay como cuartitos.
2: Es la oficina.
1: O sea, de oficina, obviamente, como dice el feo.
0: ¿Será?
2: ¿Hay que en la oficina el juez?
0: ¿Qué pasó?
1: Que se mete al policía y le dice, policía, come on, pa' acá. Ahí voy, Eleanor. Cuando de repente en la oficina Eleanor le dice, ya basta de detener tanta justicia. Yo he pecado y he robado y he hecho cosas mal. ¡Castígame, policía! ¡Castígame!
0: ¿Se declaró culpable ella?
2: ¡La agarró macanazos!
1: ¿Estás segura, Eleanor? Estoy segura. ¿Y qué creen? Que se armó la machaca. Se hizo la carnita asada. Todo sucedió en ese cuarto.
0: ¿Qué hizo Batman?
1: La gente que estaba afuera en el juicio decía, ¡están matando a la jueza!
0: ¡No!

0: Arandas a ustedes aquí empezando en este sábado. Feliz sábado a toda la raza, 75 grados de temperatura y muy soleado, muy bonito día. Señor Arturo, ¿cómo está usted?
1: Buenos días, buenos días, Jordi. Aquí estamos en sábado con los micrófonos, Jordi.
0: Es que estabas bien concentrado en la canción, ya estabas bailando.
1: Sí, pues, me gusta tanto que hasta dan ganas de bailar, Jordi.
0: Aquí entonces, en las redes sociales, vean cómo se mueve el señor Arturo. Que lo vea su esposa y va a decir, este exhibicionista, atrae vistas de mujeres y todo lo demás.
1: No, pero no.
0: Pero lo pueden ver en Jorge Herrera ya.
1: El chanclazo me vuela, Jordi.
0: La chancla voladora.
1: La chancla voladora.
0: A 3 millas y media de distancia que se encuentre, ¡zas! Va a llegar certera, así es que mucho cuidado con eso.
1: Sí, sí.
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0: ¡Ya se vendió! ¡Ay, Dios mío! 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
1: Así es. 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
1: Ahora te vamos a hablar de ese 2021 Nissan Sentra con solo $14,995 para pagarlo y 113,000 millas que tiene.
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0: la Joaquín.
1: Muchas gracias.
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0: Muy buenos días, saludamos a toda la raza que está sintonizando La Grande, La Más Mexicana. 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
0: Así es, no. 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
0: Es que, ¿sabes qué? En mi cabeza corrió, le llaman chalet, le llaman escabina, le llaman, ¿cómo se llama? Multicasa, no sé, le dicen de muchas formas, ¿verdad?
1: Ok.
0: Entonces, eso es lo que ahí me quedó como duda, ¿verdad?
1: Ah, ok. Bueno, el día de hoy estoy aquí, como bien lo dice Jorge, soy Juaní Maqueda de North Shore Bank, y el día de hoy vengo a hablar con ustedes sobre varias cositas. Ya hemos hablado en el pasado sobre qué necesitan para ser propietarios de casa. Y el día de hoy, como en los últimos programas, les he tenido diferentes temas y les he llamado de diferente título como para que sepan de qué vamos a hablar el día de hoy. Pero el día de hoy, Jorge y toda la gente que me está escuchando, quiero tocar un tema en particular. Después voy a entrar un poquito más a fondo de un poquito más en términos financieros, que es obviamente importante, y por eso estoy aquí el día de hoy. Pero bueno, el día de hoy, a toda la gente que me está escuchando, quería tocar este tema que es muy importante y le voy a llamar decisiones. ¿Y por qué estoy hablando el día de hoy?
0: ¿Es una serie de televisión?
1: Sí, y es como para que se queden enganchados para el siguiente capítulo, ¿ok? Así que me tienen que seguir, ¿ok? Bueno, el día de hoy lo que quería hablar sobre las decisiones es porque todo se enlaza con todo lo que estamos haciendo el día al día. Como Jorge mencionaba y les decía, les puedo yo ayudar a, digamos, en este caso, ayudarlos a ser propietarios de casa. Pero para eso, para llegar a ese punto, ¿qué creen? ¿Qué necesitamos hacer? Tomar decisiones. Si no tomamos decisiones, no pasa nada. Entonces, el día de hoy quería hablar un poquito sobre el tema y obviamente voy a hablar un poco con más detalle en cuestión financiero, pero todo lo enlazo uno con otro. Así que el día de hoy lo que quería hablar, Jorge, es sobre esto, sobre las decisiones. Y voy a hablar de tres básicas, ¿ok? Que son las que realmente son fundamentales para el día a día. Y uno de ellos, la primera decisión que tomamos es... Y les voy a contar el por qué estoy tocando el tema, pero la razón, el por qué las decisiones son extremadamente importantes, porque se desglosan en tres categorías. Y la primera categoría es esta: ¿en qué nos enfocamos? ¿Ok? ¿Y a qué me refiero con eso? Es porque esa decisión, nuestra primera decisión o el desglose, es basado a lo que nosotros nos enfocamos. Entonces, ¿a qué me refiero? Muchas veces nos enfocamos, voy a enlazarlo en el término financiero. Muchas veces nos enfocamos, por ejemplo, voy a poner que este es muy, muy común. Es, mi crédito no está bueno. Tengo fatal, no está bien, no tengo crédito, no tengo tarjetas, no tengo nada. Ese es mi enfoque. Entonces, ese enfoque, ¿qué te hace sentir? ¿Ok? Te hace sentir que no eres capaz, te hace sentir que no puedes, te hace sentir que vas a ir al banco y te vas a dar vergüenza que les digas que a lo mejor no tienes crédito. Y ese sentir te lleva a la segunda decisión. ¿Y qué es eso? ¿Qué te hace? Es eso que te estoy diciendo, es lo que te hace sentir esa emoción, te hace sentir avergonzado, te hace sentir, cómo le voy a decir que a lo mejor en el pasado no perdí mi casa o no me dieron el crédito porque no tenía suficientes fondos o algo sucede. Entonces se va desglosando y desglosando. Entonces vamos haciendo, como decimos, volviéndonos perezosos. Ok, de no, mañana le llamo. No, mañana lo hago. No, el próximo año. Mejor me espero. Y entonces no tomamos ninguna decisión, nos quedamos encapsulados, en esa emoción. Entonces, como te quedas en esa emoción, no pasa nada. Entonces, vas tomando decisiones y lo vas viendo. En el primero, okay, te enfocas en eso, tu decisión es enfocarte. Esa es una decisión que estás tomando, no salirte de ahí. La segunda, la emoción,

0: para entonces comprar casa? ¿O vas a esperarte para que te paguen más de lo que te están pagando? ¿O qué vas a hacer? O, de, como dice, como hemos dicho muchas ocasiones, depende cómo veas el vaso, medio vacío o medio lleno. Entonces tú decides si quieres seguir tomando esas decisiones basadas a la emoción que sientes o a los miedos que sientes y no te lleva a tomar la decisión fundamental que es tomar una acción. Vas a quedarte rentando el todo el resto de tu vida. No vas a adquirir equidad o tener una propiedad a corto o largo plazo porque siguen ustedes encapsulados en ese enfoque que le están dando. Y eso es primordial para seguir adelante en cuestión de todo. ¿Okay? 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Jorge.
1: Oh, excelente consejo que estás dando, porque sí, el hecho de decir, ah, yo no califico para eso, uno se autodestruye la oportunidad de avanzar, pero lo importante es de que tú conoces a veces cómo piensa la gente y tienes la capacidad de que cuando ellos se reúnan contigo, encuentres la llave para que les cambies, digamos, el chip y puedan tomar esos pasos que los van a llevar a comprar casa, porque lo que tú estabas diciendo es muy cierto. Yo me acuerdo cuando compré la primer casa, no fue una situación rápida de un mes, ni 3 meses, ni 6 meses. Fue una planificación de pensar. Bueno, yo nunca he hecho crédito. En ese momento yo no tenía un seguro social. Entonces yo decía, ¿quién me va a dar crédito? No, yo no sirvo para nadie, me va a dar. Siempre va a tener que pagar renta. Pero después alguien me dijo, ¿sabes qué? Trátalo. Y me aventé. Incluso mi esposa me dijo, no, ¿cómo te vas a meter en una deuda? No hagas eso. No te metas en relaciones de bancos. Pero yo di el primer paso y dije, voy a sacar un crédito para comprar un carro. Me lo dieron. Me sorprendió porque dije, ¡ay, chihuahuas! ¿Desde cuándo tengo yo credibilidad aquí? Bueno, me dieron crédito. Y después de haber estado pagando el carro y llevar como ya un año y medio, dije, ahora voy a poner la vista en una casa. Y es un tiempo, es un proceso. Pero tú lo haces más rápido porque aquí tú ya sabes cómo se trabaja con lo que es el puntaje de crédito. Y ahorita puedo yo presumir que yo tengo un crédito muy bueno, como de 810 puntos.
0: Y fíjate, pero usando el ejemplo que acabas de mencionar contigo, a la gente que me está escuchando, que ha estado o está en esa misma posición como Jorge y como muchos que hemos estado o estamos en esa posición, es que realmente no me vas a dejar mentir. Por ejemplo, lo que tú mencionas es, fíjate, no, yo no creía, yo pensaba que no, por esto, porque no tenía mi crédito, no me lo van a dar, no me lo dan, te enfocas ahí. Hasta que rompiste eso, dijiste, ok, déjame me aviento y deja ver qué sucede. Entonces lo que sucedió, que cuando te lo dieron, tu emoción cambió. Tu emoción ya no era la misma pesimista, la emoción fue mucho mejor. Te levantó el autoestima, te levantó el interés por seguir adelante. ¿Y qué fue la tercera? Tomaste la decisión porque ya tu emoción cambió. Entonces, como la emoción cambió, tomaste una acción mucho más arriesgada, que era decir, vamos, me la juego y voy por mi casa, porque esa es mi meta. Y lo lograste. Entonces, hoy en día, y no solo en el ámbito financiero, estoy hablando en el ámbito personal, laboral, todos hemos pasado por esas etapas en donde muchas veces esas decisiones nos estancamos por X razón y no avanzamos. En el ámbito hipotecario es lo mismo. ¿Por qué menciono esto? Les voy a contar una historia muy pequeñita que tuve, he estado trabajando con unos clientes, pero el día de ayer estaba hablando con uno de mis clientes por la noche y estábamos comentando sobre cómo va el caso y lo que estábamos tratando de resolver y poniendo las piezas. Y algo que me dijo este cliente fue, ¿sabes qué? Es que hay tantas trabas que se han puesto, ¿ok?, en el camino y de repente uno se desanima porque hay tantas, le pones todo y salen cosas. Pero ¿saben qué? A lo que me refiero con esto, cuando lo estaba escuchando a mis clientes, le dije, me pedí un consejo en realidad. Me dice, ¿cómo ves? Es que mira, siento esto, siento lo otro, se me está trabando esto, una cosa u otra. Y lo que yo le mencioné fue esto. En realidad, uno decide a quién le pones el micrófono. Ok, ¿por qué te digo esto? Les digo a ustedes que me están escuchando, es que usando el ejemplo que mi cliente me dio, me dice, es como el típico que tienes en las caricaturas, que tienes el diablito de un lado y el angelito del otro. Estoy ahí, estoy como que a dónde me voy. Y le dije, ¿sabes qué? Decide de nuevo, es una decisión. ¿A quién le vas a poner el micrófono? Okay, ¿a quién le

0: pones el micrófono al que te está diciendo puedes seguir a pesar de, o el que espérate porque al igual las cosas mejoran? Okay. Si vas a seguir la opción dos, estén consciente que tienes que hacer algo también, porque no es como que espera que las cosas cambien. No, las cosas no cambian. Uno cambia, uno toma decisiones para que ese rol cambie y al final del día ya no tengas el famoso diablito, el angelito. Esperemos que tengas solo angelitos diciéndote buenas cosas y positivas, pero desafortunadamente las cosas no son así. Como Jorge lo menciona, en mi trámite no fue de 1, 2, 3 y ya. Me llevó tiempo prepararme, pero por eso es importante que ustedes hagan las llamadas, se reúnan, hablen, hagan preguntas, porque nosotros, en el caso mío, por ejemplo, estoy para ayudarles, asesorarlos y guiarlos, porque muchas veces esa parte que nos detiene es el peor enemigo, ni siquiera es nuestro crédito ni nuestras finanzas, es nosotros mismos por no querernos mover de ahí. 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Jorge.
1: Y no, y lo que estaba mencionando es de que no es presunción de que, ay, yo lo hice. No. Lo que pasa es de que yo también, yo por ejemplo, estaba, no era organizado en mis pagos. Uh-huh. Porque no estaba yo utilizando el sistema de tener una cuenta de banco y darle la importancia que tiene. Y luego, aparte de eso, nunca estaba yo programando los pagos. Uh-huh. Y ese es otro factor que no te permite tener un buen score de crédito. En ese entonces era, por ejemplo, yo tenía, me dieron también de crédito sacar teléfonos AT&T en ese entonces. Entonces, había compañías que reportaban todo eso, como también W Energies, para crear crédito. Uh-huh. Después, también recuerdo de que compré muebles en una compañía que es en Kenosha, todo el furniture, y eso también ayuda porque reportan el score de crédito. Pero yo llegué a un punto en que también me desorganicé y no hacía los pagos, entonces no le ponía atención al score de crédito. Sí. Entonces tenía yo 620, yo me acuerdo, subía y luego bajaba, pero no progresaba de allá. Hasta que empecé a darme cuenta que este es algo como ir a la escuela, te va ayudando mucho para que te vayas abriendo puertas. Y yo creo que toda la gente podemos hacerlo. Yo estuve detrás de hacer pagos, me tardaba un mes, 2 meses en hacer un pago y no me importaba, la verdad. Pero ya cuando entendí de que mostrar esa actitud de que soy responsable y estoy pendiente de lo que ocurre, me cambió. Hasta también tratar de ser más puntual en las cosas, más en las reuniones, más organizado. Entonces, ahí es donde Juani Maqueda, lo que usted tiene, lo va a juntar, va a sacar todo lo bueno y le va a decir, mira, aquí en esas partes puedes mejorar para tu bien. Porque igual una persona ahorita puede sacar un crédito contigo para comprar una casa, pero quizá el interés no le va a gustar. ¿Por qué? Porque su score de crédito no es el más adecuado.
0: Y fíjate, en el pasado he mencionado esta digamos analogía que me gusta usar al respecto, que es como una mesa. La mesa tiene las cuatro patas y a veces una de ellas puede estar un poquito floja y puede ser el crédito, puede ser los ahorros, puede ser el empleo. Solo falta como ajustarla un poquito más y entonces estás listo. Y hablando sobre el crédito, para la gente que me está escuchando, de verdad, muchas veces, voy a dar un ejemplo porque acabo de tener un cliente el día de ayer en donde estaba analizando su historial de pago y créditos, y él, por ejemplo, solamente tiene una sola tarjeta de crédito, ¿ok? Normalmente para adquirir un préstamo hipotecario necesitas 3 líneas de crédito, pero en el caso de él, solo tenía una. Pero las opciones que tienen hoy en día, por ejemplo, en la época de que dice Jorge que él estuvo tramitando su casa, tenía que irse a diferentes métodos para que reportaran su crédito. Hoy en día las opciones están disponibles, que una de ellas es el crédito alternativo. En este caso, por ejemplo, mi cliente solo tiene una tarjeta de crédito, pero el crédito alternativo le va a ayudar. ¿Cuál es ese crédito alternativo? Es, por ejemplo, todos aquí tenemos celulares, todos los que me están escuchando tienen celular y pagan internet. Entonces, ese pueden usarlo como un crédito alternativo. Lo importante es que estén pagando a tiempo. Por ejemplo, la factura de su celular, que pagan todos los meses a tiempo, porque todo mundo, si ese sí lo pagamos puntualísimo, porque no quieres que te corten el internet, ni mucho menos, porque dependemos de ello. O ese es una línea de crédito. Lo otro podría ser, por ejemplo, el seguro de tu coche. Ese es otro. O a la gente que le encanta ir al gimnasio, esa es otra. Entonces, son membresías que pagas mensualmente a tiempo, por supuesto. esa es una línea de crédito, ¿ok? Para la gente que está pensando, es que no tengo mucho crédito, o es que no, ¿cómo lo hago? Esa es una opción. Pueden utilizar el crédito alternativo nosotros, o en este caso yo, les puedo ayudar a formarlo y tener las famosas tres líneas de crédito en caso que no las tuvieran. Y ahí ya cubres y apretamos esa patita de esa mesa y ya estás listo y no lo sabías. Otra, el famoso de es que tengo que tener mucho dinero de ahorros. Ok, vamos a decir que esa está un poquito floja también. Ok, vamos a hacer el plan. Ok, ¿dónde estás? Puedes calificar quizás para becas que están disponibles. Hay asistencias, hay programas que te ayudan a obtener el crédito en caso, obtener el préstamo si ustedes no tuvieran suficientes fondos. Esa es otra opción. 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Para que la próxima vez que se siente usted en esa mesa con toda su familia esté sólida y sea en su propia casa, donde tenga esa reunión familiar, donde tenga ese festejo, donde tenga esa reunión de decir lo logré, sea en su propia casa con esa mesa sólida, ok, pero ustedes necesitan poner de su parte y tomar la decisión de decir, hey, ¿sabes qué, Juan? ¿Y qué crees? Mi mesa está muy floja toda, ¿qué tal que tengo que trabajar en las cuatro? Está bien, no importa, porque no todos estamos nada más con una o dos o tres fallas, a veces las cuatro están un poquito como un poco flojas y nada más hay que decir, ¿sabes qué? Me puedes ayudar, así como cuando necesitamos cualquier otra clase de ayuda, la que sea, tocas la puerta y le pides ayuda a alguien, no falta quien tenga a alguien que te ayude. En este caso, me tienes a mí, que te puedo ayudar a asesorarte, puedo ayudarte a llevar el, digamos, esa sueño o esa meta o como tú le llames, al punto donde lo puedes tener, que sea tangible, que no solamente esté en tu imaginación o que esté en tu ilusión de que puedes ser propietario de casa, porque en verdad que lo pueden hacer. Cualquier persona que me está escuchando, hasta la persona que crea que está en su peor situación, créanme que no es así. Y si fuera de esa manera, lo más grandioso de esta situación es que siempre hay opciones. Solamente hay que saber tocar la puerta y pedir la ayuda. Eso es todo. 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
1: Aquí estamos mostrando una casa en la red social de Jorge Serret, servidor. 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Una casa de $189,000 que fue reducido el precio y que está en esta zona de la comunidad hispana, aquí sobre la avenida Lapan. Totalmente renovada, muy bonita la casa, amplísima, dos pisos. El Benman pues tiene potencial para arreglarse, pero usted tiene, digamos, esa opción de dejar de pagar renta y comprar por fin su casa. Y ahí es una gran ventaja que, le repito, no lo va a entender hasta que usted no lo haga, donde va a ver que la economía va a mejorar en su vida.
0: Y sabes, otra cosa que he estado, digamos, viendo, lo hemos hablado en varias ocasiones en programas pasados sobre el que tendemos a esperar o querer esperar, ¿ok? Y cuando digo esperar, estamos siempre tratando de que llegue el, no sé si el momento perfecto, pero no hay momentos perfectos, ¿ok? Porque la perfección no existe, ¿ok? Entonces, muchas veces dices, quiero esperar, porque algo que está sucediendo dentro del mercado hipotecario es que gente que está preparada y lista para comprar el día de hoy, están esperando dos cosas, ¿ok? Una es que el interés baje. Eso es uno, que es, gente que a veces se enfoca en el interés son los que vas a escuchar que quiero que el interés baje porque escuché que van a bajar, ¿ok? Esa es una. La otra es quiero que esperar que baje el precio de la casa. ¿Ok? Esas son dos de las cosas o tendencia que escucho muchísimo, ya sea de diferente mercado, pero es muy común esas dos observaciones del cliente. Entonces, lo que yo les digo, no importa cuál sea o ambos, igual dices, pienso que el interés va a bajar y quiero que la casa baje de precio. Desafortunadamente, ¿ok? Algo que quería mencionarles es que enfocarse más en lo que sí podemos controlar, ¿ok? Porque el día de hoy, ¿ok? Hoy, el día de hoy, no podemos controlar necesariamente el interés, ¿ok? Porque en este momento no está en nuestras manos tomar decisiones que pudieran llevar a que cambie eso, ¿ok? En este momento no estamos ahí. Entonces, no podemos depender muchísimo de que, oh, quiero que baje el interés, baje el interés, baje el interés, porque entre esa espera, ustedes siguen rentando y rentando y rentando y pagando y pagando y pagando, y desafortunadamente no llega al punto que ustedes quizás estén esperando. Pero en esa espera, lo que sucede es que también las casas siguen subiendo, porque la diferencia entre ustedes y el mercado es que el mercado no se va a esperar. El mercado continúa. Dice, ok, te quieres esperar, continúa esperando. Pero la casa que hoy en día puedes comprar por 250 o por 180, si tú sigues esperándote, resulta que por seguir esperando y esperando, esa casa quizás si sigue, puede subir de precio, ¿ok? Porque va a subir de precio. Quien la compre va a obtener equidad eventualmente, porque los precios de las propiedades van a subir. ¿Y por qué no comprarla ahorita con el interés que está hoy y el precio de hoy, y no esperarte 6 meses después cuando el interés quizás esté más alto o igual, pero la casa ya no va a valer 180, quizás va a valer 250 y resulta que ya no vas a poder comprarla? ¿Por qué? Porque desafortunadamente nuestros ingresos no suben a la misma escala que está subiendo el precio o el mercado. Así que la gente que está esperando eso, deje de esperar y tome las opciones que le están ofreciendo el mercado y Juan y Maqueda el día de hoy.
1: Y aparte de eso, agrégale que la casa que está rentando le van a subir la renta.
0: Oh, claro.
1: No se van a esperar no. A que también, no crea que las rentas van a bajar de precio, van a seguir subiendo. Uh-huh. Y aparte de eso, la economía, la inflación, los alimentos, el transporte, la misma gasolina. Y el ejemplo que estás dando es como la gasolina también. Ajá. Es como decir, no le voy a poner gasolina a mi carro hasta que vea que baje otra vez a 3.50.
0: En verdad, iba a mencionar eso, porque,
1: Oye, que tiene toda la lógica, está conectado.
0: Mira, te voy a decir algo. A mí, algo que les voy a contar. No me gustaría poner gasolina en mi coche. Ok, soy malísima. Ok, pero lo tengo que hacer, pero no porque no me guste de pagar lo que tengo que pagar, porque no importa qué. No me gusta hacerlo. Pero muchas veces escucho gente que la gasolina está tanto. Y saben que, sinceramente, yo no reviso cuánto cuesta la gasolina, porque al final del día la sé que la necesito y lo necesito para transportarme, ¿verdad? Pero obviamente es importante saber, porque sabes cómo está el mercado. Pero en realidad, ustedes, en el caso, por ejemplo, como dices tú de la gasolina, la vas a necesitar, no es como que la puedas, no sé, ahí sigo sin ella. No, tienes que, la necesitas. En el caso de una casa, aunque crean que no, también. Y les digo, porque lo he mencionado en otras ocasiones, no quieren estar con la incertidumbre de decir, okay, que sí, no solo que te suban la renta, pero hoy en día hay personas que están vendiendo sus propiedades porque están viendo que el mercado está...
1: Y te sacan
0: está,
1: de la casa.
0: Exactamente, porque les está favoreciendo a ellos en cuestión de los precios. Entonces dicen, no, ¿sabes qué? Esta casa yo la compré hace, no sé, voy a decir unos 5 años y hoy en día la puedo vender y puedo sacar a, no sé, $100,000 de ganancia. Muchas veces lo están haciendo y resulta que esa casa es donde tú vives y donde estás rentando. Ok, y mañana te llaman y te dicen, ¿sabes qué? Tienes 30 días para irte porque voy a vender la casa o está en venta. Ok, entonces tú no quieres estar en esa posición, así que tú prepárate para no pasar esa situación, en lugar de que estés esperando que llegue el tiempo perfecto, porque desafortunadamente no existe. Ok, no existe ese tiempo perfecto en cuestión. Y porque lo he dicho en otras ocasiones, en donde este es el momento, y sí, este es el momento. No digo que sea el perfecto, pero es el momento, porque tú decides si quieres que se ponga en los términos que tú quieres. Es así de simple, pero tú tienes que hacerlo y tienes que tomar las decisiones. 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Les recomiendo que me manden más un texto, ¿ok? Mándenme un texto, pónganme su nombre y me digan que tienen preguntas o que quieren tener una asesoría conmigo. Pueden hacerlo. Así que no le piensen más. Así que, de verdad, tomen esa decisión, pero una decisión donde no los esté, digamos, frenando el miedo, los esté frenando la incertidumbre y muchas veces hasta la emoción. Y si va a ser la emoción, traten de pasarla a la parte positiva, donde diga, me la juego, no importa lo que venga. Así como muchas personas que hemos llegado de otros países, o otras personas que de repente renuncian a sus trabajos para empezar sus propios negocios, ese tipo de decisiones hacen realmente un cambio de vida para ti, para los tuyos, y eso es a lo que me refiero. Son decisiones que tienes que tomar para poder ver un cambio real en tu vida y en tu entorno. Así que de verdad, si quieres cambiar el entorno que tienes hoy en día, no porque sea malo, sino porque quieres quizás mejorarlo, toma la decisión real y consciente de que te la juegas con lo que venga, porque vas a tener el temple y vas a tener gente que va a ayudarte en el proceso, y yo me comprometo a ser una de esas personas que te puede llevar a ese punto. 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
1: Así es, márquele a Juani Maqueda. 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Y mire, es una de las decisiones inteligentes que uno toma en esta vida, porque uno dice, ¿será verdad? Bueno, voy a tratarle. Usted cuando hable con Juani Maqueda va a encontrar todas las ventajas que puede hacer inmediatamente. Es decir, no va a tener que pasar una semana o dos. Todas las ventajas que usted pueda tener, e incluso saber si es que puede estar ya incluso precalificado para poder comprar una propiedad.
0: Claro. Y de verdad, el trámite, hay gente que me ha dicho, ¿cuánto me se lleva el trámite? Siempre va a depender, honestamente va a depender muchísimo de la cooperación de ustedes, el que quiere ser el propietario de casa. Va a depender muchísimo de ustedes. ¿Por qué digo eso? No estoy diciendo que no sea la otra parte responsable, sino que lo principal es cuando tú tomas una decisión y tienes ese compromiso. Cuando tú tienes esa decisión y tienes ese compromiso, todo es posible. En este caso, yo estoy aquí para ayudarte a llegar a ese punto, pero en realidad va a depender muchísimo de cuán tan comprometido estén con ustedes mismos para lograrlo. Y yo lo he dicho en otras ocasiones, va a depender muchísimo de ustedes, y yo estoy aquí para estar al lado de ustedes y llevarlos del punto A al punto B y lograr ser propietarios de casa, aconsejándoles, dándoles los consejos, estrategias, y obviamente guiarlos de la mejor manera y una manera ética y profesional para poderlos llevar al punto que ustedes decidan estar, que es ser propietarios de casa.
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0: Sí, lo que sucede el fin de semana, porque normalmente esto es lo que sucede cuando hago el programa de radio, normalmente obviamente me llama mucha gente. Muchísimas gracias a la gente que se ha comunicado conmigo, se los agradezco infinitamente. Normalmente sí trato de devolver las llamadas, pero sí me lleva tiempo por cada llamada, porque muchas veces tomo aplicaciones y esto. Pero les recomiendo que me manden su información y me digan, digamos, Juan, y yo puedo hablar contigo durante la semana después de cierta hora, y trato de agendarlos para poder comunicarme con ustedes. Si están disponibles el fin de semana, igualmente me pueden decir, Juan, y podríamos hablar tal día o a tales horas, y lo agendo. Y si por alguna razón ya tuve a alguien más que tengo agendado, lo programo con ustedes. Pero sí, estoy disponible y solamente les pido que me manden un texto con su nombre o me dejen un mensaje de voz, está bien, y nos ponemos de acuerdo para hablar, y con muchísimo gusto aclaro sus dudas y los llevo al punto que desean, que es ser dueños de casa.
1: Así es, o está buscando un condominio, o está buscando una remodelación,
0: una nueva construcción.
1: 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Estaba viendo de que ahorita la ciudad está quiere vender o rematar las casas que recogió de foreclosure, de personas que ya no pudieron seguir pagando sus impuestos o que fallecieron en el lugar, y ya nadie quedó como heredero y nadie continuó con las responsabilidades. También esa es una buena oportunidad y puede ser un buen proyecto para usted para mejorarlas. 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
1: ¿Viajas a cualquier ciudad?
0: Viajo a cualquier ciudad.
1: ¿Como Racine, Kenosha?
0: Sí, Racine, Kenosha. He trabajado en Appleton en el pasado también, aquí en el área de Milwaukee, por supuesto, Waukesha, Milwaukee. So, en el área donde estén, nos podemos poner de acuerdo en caso de que necesitamos vernos, y por mucho gusto voy hasta donde están ustedes.
1: Perfecto, pues muchísimas gracias. 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
0: 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Les mando un abrazo y gracias por escucharnos, y nos escuchamos la próxima vez.
1: Así es, muchísimas gracias, Juani, y esperemos que regreses ya próximamente en 15 días, posiblemente vengas por acá.
0: Vengo,
1: ¿verdad?,
0: de nuevo, ¿ok?
1: Así es, gracias, ¿eh?
0: Okay, gracias.
1: Y contáctela, por favor, a Juani Maqueda, la llamada 414-339-0375. Y bueno, mientras tanto, continuamos con la programación. Ahora preparen sus preguntas de migración. Llega la abogada Claire London aquí a través de la señal de La Grande, La Más Mexicana. Muy buenos días, estamos iniciando aquí a través de la señal de La Grande, La Más Mexicana, esa oportunidad que usted tiene gracias al apoyo que está brindando a la comunidad la abogada Claire London, para ayudarles a todos los que tenemos dudas sobre asuntos de inmigración, cómo irlo resolviendo, especialmente con esas aguas turbulentas de la política que están infiriendo directamente en las resoluciones de jueces y personas que trabajan en el ICE, en el departamento de USCIS, y bueno, de Homeland Security también, cuando las personas están siendo detenidas. Damos la bienvenida a la abogada Claire London. ¿Cómo está, abogada? Muy buenos días, tardes ya.
2: Sí. Buenas tardes.
1: Oh, no, días todavía, perdón, son las 11.
2: Estoy confundida. Sí. Pues ahora me parece que es el verano, ¿no? Finalmente. Pues mira, siempre estamos aquí para contestar sus preguntas. Podemos hablar un poquito de inmigración el día de hoy y los cambios que estamos viendo. También si tiene preguntas sobre casos familiares, casos criminales, puede llamarnos durante el show o puede llamarnos el lunes también en la oficina. 414-414-4529 es el número de la oficina. Pero quiero usar la hora para contestar sus preguntas. Y sobre casos de inmigración, estamos viendo todavía cosas positivas. Tenemos clientes ahorita que están en Juárez que acaban de aprobar su residencia y solamente están esperando el CEO en su pasaporte para reentrar como residentes. Entonces, la mayoría de los procesos estamos viendo que todo sigue normal. Estamos viendo casos en la Corte de Inmigración todavía que estamos ganando en más del estado de Illinois. Tenemos casos en Minnesota. Tenemos casos en California, en Texas, en Nueva York, en Norte Carolina, en Georgia. Entonces, si tiene preguntas, ¿cuál es la mejor opción en su caso? Si tiene una petición que fue sometido hace unos años o quizás décadas y no sabe dónde está en el proceso, si fue aprobada la petición, o quizás perdió sus documentos y quiere recuperarlos, podemos hacer una FOIA en la oficina. Hay personas que tienen una petición que fue sometido en abril de 2001 por parte de un hermano. Quizás no hemos llegado todavía a la fecha para arreglar por parte de su hermano, pero usando esa petición, si usted tiene a alguien más como una pareja o quizás un hijo que tiene 21 años, podemos iniciar un proceso para que usted pueda arreglar aquí dentro en vez de salir del país. Entonces, hay personas escuchando que posiblemente aplicaron para la residencia por parte de un hermano o un tío hace años atrás y está esperando todavía su fecha de prioridad en esa categoría. Si tiene un esposo ahorita que es ciudadano y estaba pensando que tuvo que salir del país porque entró ilegal, recuerda que la petición que fue sometido en 2001 la hace elegible arreglar aquí dentro. Entonces, por favor, si está escuchando, llámenos sobre esas preguntas, o si quieres saber si una petición anterior puede ayudarnos a hacer el proceso aquí dentro, llámenos, porque aún se divorció. Si usted tuvo una petición pendiente antes de abril 30 de 2001, fue elegible en el momento que fue sometido a esa petición, quizás puede arreglar aquí dentro por parte de su hijo que tiene 21 años ahorita. Aún se divorció de la persona que fue su patrocinador anteriormente. Hay muchas oportunidades y cosas que uno no sabe. Este mes voy a San Diego para otra conferencia de ELA, donde podemos compartir con otros abogados en un nivel nacional todas las cosas que estamos haciendo con éxito, todas las cosas que pensamos que otras personas deben hacer en su práctica de ley, cosas que están pasando en la Corte Federal, aprender más cosas para ayudar a los clientes. Entonces, por favor, puede llamar ahorita al show y también si tienen preguntas sobre casos familiares, si tiene un divorcio, por ejemplo, llámenos. La consulta es gratis. El número de la oficina 414-414-4529. Lo que yo siempre veo es que después de un divorcio, alguien tiene preguntas de cómo pueden cambiar algo que hicieron en el contrato, en el acuerdo matrimonial o en la resolución del caso, quieren hacer cambios. Mira, el momento para negociar, el momento para presentar evidencias a un juez es antes de concluir el caso, ¿ok? Entonces, por favor, si necesita ayuda, obviamente llámenos y podemos ver si hay una manera de enforzar un orden, de hacer cambios de visitas con sus hijos. Quizás tiene que vender la casa y es parte del orden y necesita ayuda porque la otra persona no quiere cooperar o no quiere evaluar la casa. Con esto podemos ayudar, pero no tome una decisión final, no firme un acuerdo sin revisarlo bien, sin tener una consulta con un representante. Si no es algo bien simple, sencillo, porque lo que estoy viendo es que hay muchos acuerdos que uno tome con su pareja sin tener representante y requiere que la persona regrese a la corte en un futuro. Lo que nosotros queremos hacer como su representante es resolver el caso de una manera que no tiene que ver a la otra persona más veces en la corte, que no tiene que regresar año tras año para cambiar algo, para enforzar algo. Entonces, a veces cuando vemos clientes por primera vez, tienen ideas que quieren resolver el caso, que la esposa puede quedarse en la casa, pero el título se queda en nombre del esposo. Y yo no puedo explicar cuántos problemas podemos tener si no hacemos cosas final. Necesitamos poner una fecha de límite para resolver cosas, tener un plazo de tiempo. Porque si hacemos acuerdos que requieren que la corte tiene que intervenir múltiples veces en un futuro, es muy costoso para ustedes, es muy frustrante. Entonces, no queremos tener acuerdos que quizás tenemos que regresar a la corte para forzar a la otra persona a salir de la casa. Lo que queremos es, al fin del caso, que tenemos un acuerdo que esa es la fecha que vamos a vender la casa. Esa es la cantidad que cada uno va a recibir. Esta persona merece 50% de la equidad o más de 50%. Y aquí están las razones. Entonces, igual en un caso criminal, no debe tomar un acuerdo o aceptar algo sin revisar esa decisión y las consecuencias con un representante. Porque he visto miles de veces personas que han aceptado la culpa para cargos criminales o que han aceptado órdenes de restricción porque no quieren presentar evidencias o realmente no quieren hablar de esas cosas en la corte. Pero un orden de restricción puede afectar a muchas cosas. Puede afectar si usted tiene visitas con sus hijos, si tiene el derecho de tomar decisiones, la custodia de sus hijos. Entonces, en muchos casos familiares, especialmente en divorcios, vemos que empieza con un orden de restricción y puede ser la mujer que tiene orden de restricción contra el hombre, o puede ser al revés, quizás el padre tiene orden de restricción contra su esposa. Cuando esa pase, entonces estamos tratando de determinar qué debe de ser el horario y las visitas con cada uno. Y normalmente la corte va a tomar una decisión que la persona que tiene orden de restricción, que esta persona no debe tener custodia. Porque ¿cómo van a tomar decisiones juntos sobre los niños si un padre tiene orden de restricción contra el otro? Entonces, es muy importante que si usted no ha hecho nada, si no ha cometido un crimen, un delito, si no hay problemas fatales, que no aceptamos un orden de restricción si no es culpable de algo. Por ejemplo, si la esposa está acusando de cosas que no son la verdad, entonces tendrá la oportunidad de presentar su caso, pero obviamente si cometió un crimen, un delito, y hay un caso criminal pendiente, quizás no queremos presentar testimonio, porque pueden usar su testimonio en el caso civil, pueden usar ese testimonio en el caso criminal. Entonces hay tiempo que debemos hablar y otras veces que no debemos. Entonces, si usted tiene una cita en la corte civil, orden de restricción, y quiere defenderse porque las alegaciones no son correctas, por favor llámenos 414-414-4529 y podemos defenderlo. Pero si están acusando de cosas que ya hay un caso pendiente criminal, quizás quiere aceptar o no quiere por lo menos dar su testimonio, porque ese testimonio sí pueden usar en el otro caso criminal. Estas son las cosas que queremos explicar en la oficina, que queremos que uno tenga la información correcta antes de tomar decisiones. Y hay muchas personas que vienen a vernos también sobre la visa U, y lo que me traen son órdenes de restricción. Recuerda que un orden de restricción no es un caso criminal, es un caso civil. Un caso criminal requiere un reporte de policía, que está nombrado como víctima, tiene las alegaciones en contra de la persona, y pues un caso civil, orden de restricción, realmente es solo la persona acusando al otro de acoso o de causar problemas graves en su vida para que necesitan un orden de un juez. Pero no podemos usar solamente orden de restricción para aplicar para la visa U. Necesitamos un reporte de policía porque la persona ha cometido un crimen violento. No podemos usar solamente orden de restricción. A veces hay personas que han sufrido delitos que sí tienen órdenes de restricción también, pero no sería solamente ese orden para una visa U. Tiene que ser que usted ha cooperado con las policías en investigar un crimen violento. Entonces, creo que alguien vino a vernos la semana pasada, querían saber si quizás podía aplicar para la visa U porque fue víctima de un choque y la persona estaba bajo la influencia. Pues yo diría que normalmente si es accidente, la persona no va a calificar para visa U, porque lo que están buscando son víctimas de crímenes violentos para proteger a otras personas en la comunidad, para investigar crímenes, para ayudarnos a resolver crímenes, pero requiere que la persona tuvo la intención de cometer una ofensa violenta. Entonces, choques normalmente no, pero ganamos un caso o tuvimos éxito con la petición a visa U en un caso donde la persona chocó con el cliente, pero durante la comisión de otra ofensa, de otro crimen violento. Entonces estaba huyendo de los oficiales en el momento que pegó el cliente. Entonces fuimos capaces de convencer a la fiscal que de firmar esta certificación porque sí fue un caso grave, un delito que califica y estaba en la comisión de otra. Entonces a veces podemos hacer argumentos, pero normalmente estamos hablando de asalto, robo armada, violación, intento de homicidio y otras ofensas muy, muy graves. También estamos viendo ahorita cambios con las peticiones VAWA. Y la razón es que siempre ha sido unas personas que estaban usando esa categoría de visas para pues una manera fácil de conseguir un permiso, pero estafa, básicamente. Los últimos años, muchas personas llegaron a la oficina. Siempre quiero ser honesta de las opciones que uno tiene. Y si no veo una opción viable, siempre voy a decir que, mira, aquí no veo nada. Tenemos que esperar un cambio de ley. No vamos a tener éxito. O usted tiene múltiples entradas y quizás necesitamos esperar un cambio de ley para que pueda calificar para un perdón. Pero nunca voy a sugerir que alguien aplica para algo que no es elegible. Y el problema es que hemos visto bufetes que tienen miles de casos anuales y es como una fábrica. Simplemente toman casos, llenan papeles, pero no están pensando en el futuro de la persona. Solamente están cobrando porque pensaron que tenía una manera de ayudar a personas a sacar permisos, pero más que nada querían ganar dinero. Entonces, finalmente están demandando contra algunos bufetes que hicieron eso sin pensar en las consecuencias para sus clientes. Y por eso, por los últimos 3 años, he estado explicando a personas que quieren aplicar para VAWA que necesitamos tener muchas evidencias. Por culpa de estas personas que aplicaron cuando no calificaban, ahora es aún más difícil para víctimas actuales calificar, porque obviamente USCIS quiere revisar estas peticiones y ver si la persona sufrió abuso, si la persona realmente fue víctima, si la persona actualmente estaba casada con el agresor. Y yo no sé exactamente qué hicieron, pero hay personas que vinieron a la oficina diciendo que pues en las redes sociales o en TikTok o en Facebook dijeron que si tengo un hijo rebelde que yo puedo calificar para VAWA. No es así. Estamos hablando de conducta muy grave que la persona ha sufrido psicológicamente, físicamente, quizás tuvimos que involucrar a las policías varias veces, quizás su hijo tenía problemas con drogas y era abusivo verbalmente o físicamente, pero no estamos hablando de cosas normales que pasen cuando tenemos un joven en la casa, estamos hablando de abuso. Igual, si aplicamos para VAWA, tiene que ser que su esposo era agresivo, que ha sufrido psicológicamente o quizás la golpeó. Quizás usted sufrió varias cosas durante años. Entonces, siempre mandamos clientes a ver una psicóloga, un terapista, quizás ya está en terapias porque realmente está recuperando de trauma. Quizás tenemos reportes de policía y hay razones para escoger la VAWA en vez de la visa U y al revés. La VAWA es solamente para personas que son víctimas de abuso por parte de un ciudadano o residente permanente. La visa U no importa quién era agresor. Lo único que el gobierno quiere saber es si usted fue víctima de un crimen que califica, que usted cooperó con los oficiales y que sigue sufriendo de alguna manera o que ha sufrido físicamente o psicológicamente. Pero a veces uno es elegible para los dos, porque quizás si su esposo fue violento en la casa, usted tuvo que llamar a la policía. Si su esposo es ciudadano, obviamente usted pueda calificar para la VAWA. Y hay personas que prefieren aplicar para la VAWA porque si su esposo es ciudadano, podemos someter el I-485, lo que es la petición para la residencia, a la misma vez que estamos aplicando para la VAWA, para que cuando aprueban la VAWA, se hace residente automáticamente cuando aprueban esa petición. Y es un poquito más rápido que hacer la visa U. Pero otras personas no quieren hacer la VAWA porque tienen múltiples entradas. Entonces, quizás son elegibles para la VAWA por haber sido víctima, pero no son elegibles para la residencia porque tienen múltiples entradas. En este caso, aplicamos para la visa U, aún su esposo era el agresor y aún es ciudadano y aún es elegible para VAWA, porque queremos el perdón en la categoría de visa U para que puede hacerse residente en un futuro. Puede tardar un poquito más, pero ahora podemos perdonar crímenes, podemos perdonar múltiples entradas, podemos perdonar quizás un orden de deportación. Y tenemos clientes que ya fueron deportados que están aplicando ahorita para visa U, porque ese perdón va a perdonar entradas, salidas, ofensas criminales en algunos casos, pero obviamente el gobierno tiene discreción sobre eso porque no necesitan perdonar si ve que usted ha sido condenado en varias ocasiones. Incluso no van a firmar la certificación si ve que quizás la policía respondió a esa casa múltiples veces y usted fue víctima en una ocasión, pero usted fue agresor en 7 ocasiones. Quizás no van a firmar en este caso. Pero yo veo que hay varias opciones y que sigan aprobando en estas categorías. Simplemente uno tiene que usar su inteligencia y su experiencia cuando hable con alguien. Si están dando promesas que nadie más puede prometer, si están diciendo que es muy fácil hacerse residente y usted ya tuvo varias consultas y siempre dijeron que no era elegible, pues quizás es su respuesta. Entonces yo veo que estos bufetes que ahorita están bajo investigación, que finalmente hay quejas en su contra, pues en mi opinión era obvio por años que ellos estaban cometiendo estafa y que estaban presentando casos sin mérito. Y el problema que tenemos ahorita es que hay millones de víctimas y estas personas, a lo mejor llegando a la entrevista final para su VAWA, no va a tener la manera de presentar evidencias que son elegibles. Entonces, seguimos presentando la VAWA, seguimos recibiendo la residencia y las visas, pero tiene que ser un caso muy fuerte. Tenemos que estar preparados a contestar preguntas. Entonces, si usted es víctima, no debe tener miedo de aplicar para esta visa. No están cancelando la VAWA, no están cancelando la visa U. Simplemente tiene que hablar con alguien que tiene experiencia y tiene que presentar sus evidencias. Y si uno es víctima, hay evidencias. Tenemos un caso. Y pues, por favor, llámenos, porque obviamente llevamos casos familiares también y podemos guiar en el proceso del divorcio y podemos contestar sus preguntas. Quizás tiene miedo de salir de una relación abusiva, quizás no sabe si debe aplicar porque ha oído de lo que está pasando con estos bufetes, que ese es lo único que hacían, fue presentar casos. Pero recuerda que estas personas que hicieron esto, a veces no explicaron a sus clientes tampoco qué significa VAWA. Incluso hay notarios que tienen formularios que están llenando y personas están firmando sin saber qué es el tipo de beneficio que estamos aplicando. Entonces, si está hablando con un abogado profesional, si está hablando con alguien que tiene licencia y ética, siempre vamos a explicar los pasos los posibles consecuencias, cualquier, si vemos que no hay chances, no vamos a presentar en primer lugar, pero siempre podemos explicar paso por paso lo que está pasando y revisar la petición que está firmando, porque al fin del día es su firma, es su vida, y usted merece saber qué es lo que está haciendo en cualquier proceso que estamos. Entonces, llámenos aquí en el show. ¿Cuál es el número?
1: 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La llamada se toma fuera del aire y la pregunta se la hago a la abogada, y también los apunto para una consulta gratis y confidencial. 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Llame ahora para que vaya entendiendo bien de cómo es el beneficio que usted tiene, qué opciones tiene y qué pasaría si usted incurre en alguna omisión o afectación, en su caso, si es que usted se revela una situación de su pasado que le podría perjudicar. 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
2: Y Jorge, tenemos unos clientes que ganaron lo que se llama withholding. Es una especie de asilo que no es un paso a la residencia, pero es protección contra la deportación a su país de origen. Pero no es protección contra la deportación a un tercer país. Ahora estoy contactando a mis clientes para ver qué quieren hacer, porque tuvimos una decisión positiva en la Corte de Apelación. Y es buena cosa cuando hay casos en favor de nosotros. Y lo que decidieron es que si uno entró en mayo de 2023, cuando tenía esa aplicación CBP-1, que todavía es elegible para asilo, aún no usó esa aplicación. Y son muchas personas que si no hubiera, pues ellos no usaron esta aplicación, y es la única razón que no aprobaron el asilo. Le dieron withholding, la suspensión de deportación, en vez de asilo, porque no hicieron el paso correcto en usar la aplicación para entrar a los Estados Unidos. Fue un periodo corto, entonces no todas las personas con withholding pueden calificar, pero si el juez negó su petición de asilo solamente porque usted evitó el uso de esta aplicación y cruzó sin inspección y le dio withholding, técnicamente usted es elegible a aplicar para reabrir su caso y pedir al juez el asilo. Y déjame explicar por qué es importante. El asilo es un paso a la residencia. Con un año con el asilo puede hacerse residente. Withholding no es un paso a la residencia y es solamente protección contra deportación a su país de origen. Y lo que estamos viendo ahorita es que este gobierno está buscando un tercer país. Entonces, si tiene withholding y está ahorita pensando que todo bien, que voy a seguir renovando mi permiso, que me voy a presentar en la supervisión sin problemas, no puedo garantizar que no vamos a enfrentar un oficial que quiere deportar a otro país. Y es ridículo los países que quieren proponer. Incluso he oído que quieren mandar a personas a Congo, en África. Y obviamente nadie habla el español. Nadie ha visitado este país. Entonces voy a estar vigilando a los países que quieren proponer. Pero yo veo que siempre es mejor tener un asilo que solamente withholding. Y si usted ganó su caso y le dieron solamente withholding simplemente porque no usó esa aplicación cuando entró y cruzó sin inspección, por favor llámame, porque fácilmente podemos presentar una petición de reabrir su caso y hacer argumentos al juez que, mira, la ley ha cambiado. Esta persona todavía es elegible para asilo y usted dijo que ellos fueron elegibles, solamente no usaron esa aplicación. Por favor, reabre y aprueba su asilo. Y con su asilo puede hacerse residente y después de tener su residencia 5 años puede hacerse ciudadano y ayudar a más personas porque como ciudadano puede votar. Y esa es otra cosa que quería recordar a todos. Si no es ciudadano, por favor, no debe votar en elecciones. Esta semana tuvimos a una señora que vino para una consulta. Ella, desafortunadamente, estaba pensando que podía votar simplemente sobre la escuela. Uh-huh. Y es una elección local. No es del estado, no es... un nivel nacional, no es para el presidente, pero no todos saben que no es legal votar si no es ciudadano. Y en la hoja de registración, aún la persona vio a la señora y su residencia y dijo que ella tuvo el derecho de votar, le dieron información falsa. Y la hoja de registración tiene una parte que dice que soy elegible y tiene que poner un X si es verdad. Y la cláusula dice que soy ciudadano de los Estados Unidos con más de 18 años. Y hay otras frases allá que uno está contestando que sí. Entonces, si USIS ve que usted firmó ese documento declarándose ciudadano, pueden quitarle la residencia, pueden negar la ciudadanía y puede tener consecuencias fatales en aplicaciones de inmigración. Entonces, por favor, no debe registrarse para votar en ningún momento si no es ciudadano y asegúrese que no está firmando ningún documento cuando está aplicando para un trabajo, cuando está aplicando para su licencia. Tiene que averiguar que usted se puso correcto, que tiene un permiso de trabajo, que es residente permanente. En los impuestos también, muy importante que no hay ninguna hoja en ningún lado que dice que la persona es ciudadano si no es. Porque existe un perdón para varias cosas, incluso hasta llevar a menores a los Estados Unidos si son sus hijos, todavía se considera como que la persona es coyote, pero existe un perdón, obviamente, porque es su familiar y podemos hacer este perdón, pero no hay perdón por declararse ciudadano. Entonces, si tiene preguntas, llámenos el lunes en la oficina 414-414-4529. Pero quiero informar a la gente que es algo que no podemos hacer si no queremos tener problemas en un futuro.
1: Deben de tener mucho cuidado. Muy buen consejo que está dando la abogada Claire. Por favor, llame en este momento para su pregunta fuera del aire. 414-326-9727. Casos de visa U, visas VAWA, parole in place. Casos donde usted necesite asesoría también porque está en ese proceso de divorcio, tienen bienes en común, tienen hijos, tienen responsabilidades, llamen. La custodia de los niños también es importante y por favor, si tiene también algún matrimonio que haya celebrado en otro país o en su país de origen y aquí se encuentra y está planificando casarse con otra persona, primero disuelva el vínculo matrimonial, que lo puede hacer desde acá y la abogada Claire Lode le puede apoyar para hacer todo esto para que pueda legalmente casarse aquí en los Estados Unidos. 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Sus llamadas son fuera del aire, son confidenciales y también le otorgan una consulta gratis, ¿verdad, abogada?
2: Sí, y la visa K es la mejor opción, en mi opinión, ahorita, si no se ha casado todavía, porque están publicando más de 50 meses de espera para la aprobación del I-130 ahorita y estamos viendo mucho menos tiempo para conseguir una visa de prometida. Entonces, si está tratando de tomar una decisión, si quiere casarse y llevar a su esposa de otro país a los Estados Unidos, o si quiere hacer la visa acá para que ella entre como prometida y se case aquí dentro, yo diría la visa acá en este momento porque es más rápido. Hay otras razones también. Obviamente el presidente Trump ha dicho que hay 39 países que tienen una pausa para la revisión de visas. Un juez federal, creo que ayer, tomó una decisión que la pausa no es legal, pero de todos modos, estamos hablando de visas familiares, y a veces si tenemos una visa que no es familiar, no cae en esa categoría.

0: y quizás a diferente tiempo de espera. Entonces, si estamos hablando de México, desafortunadamente la espera para un hermano es mucho más larga que cualquier otro país. Me imagino porque son muchas aplicaciones pendientes, pero si usted quiere invitar a su hermano, puede tardar 26 años. Están revisando ahorita aplicaciones de 2001. Entonces, quizás buscamos una manera más rápido ayudar a otro familiar que puede ayudar a su hermano. Por ejemplo, quizás decidimos que queremos arreglar a su madre primero, porque como residente permanente o ciudadano en los Estados Unidos, es un proceso más rápido invitar a un madre que un hermano. Y cuando su madre se hace residente, ella puede invitar a su hermano. O también existe una visa K para llevar a familiares que están esperando la aprobación del I-130. En algunas categorías es buena idea, en otros es una pérdida de tiempo y dinero porque la visa K puede tardar tanto como la visa actual que queremos. Pero, por ejemplo, si estamos esperando 20 años, quizás queremos acelerar un proceso. Entonces, yo sé que es un poco confuso, pero hay varias opciones y siempre estamos buscando la manera creativa para resolver para todos. Entonces, quizás sería que su padre es elegible aplicar ahorita porque usted tiene 21 años de edad y es ciudadano. Y él solamente tiene una entrada, pero su madre no es elegible porque ella tiene múltiples entradas y o ella necesita un perdón porque tiene un periodo de presencia ilegal, pero no tiene la persona que puede calificar para el perdón. Entonces, si su padre tiene sus padres que son residentes, quizás hacemos el proceso por parte de ellos. Él se hace residente y luego hacemos el proceso de su madre, porque ahora tendremos su padre que es residente para ayudarnos con el perdón que requiere su madre. Entonces, es un juego que tenemos que hacer. A veces el proceso puede tardar unos años, pero siempre llegamos a la meta. Entonces, por favor, si tiene preguntas, llámenos aquí en el show. 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Estamos lunes a viernes, 8:30 de la mañana hasta mediodía y la 1 hasta las 5, lunes a viernes.
1: Síganos marcando 414-326-9727. Vamos con la pregunta. Ella es de Nicaragua, ingresó el 19 de octubre del 2000. 23, abogada. Dice que si usted puede ayudarle para suspender una orden de la corte que está ordenando su deportación. Y es que ella ingresó a los Estados Unidos, pero dice, a mí nada más me dio un corte. Ni siquiera había hecho el esfuerzo para tratar de hacer, digamos, el asilo político, ¿verdad? Pero dice, es que no me presenté a la corte que me dieron recientemente porque perdí los documentos que me dieron al principio. Entonces, no tiene realmente nada. Es posible que le pueda ayudar a abogada y obviamente creo que urge reunirse con usted, ¿verdad?
0: Sí, por favor, podemos hacer la consulta, pero quiero que todos sepan que para reabrir un caso tenemos que establecer que la persona nunca recibió la fecha de su corte. Por ejemplo, el gobierno cometió un error y mandó los papeles a una dirección incorrecta o quizás nunca mandaron la citación. Con suerte podemos revisar sus documentos y si vemos que le dieron una fecha falsa o nunca mandaron la fecha actual a su domicilio, quizás podemos presentar una petición de reabrir. Pero para las personas que están escuchando que solamente tomaron la decisión no presentarse o quizás olvidamos la fecha o algo, eso es más difícil porque lo único que el juez tiene que determinar es si la persona tenía noticia de la fecha y si la persona sabía y no se presentó, entonces puede ser más difícil. Yo tengo una colega que me llamó pidiendo aviso que debía hacer en un caso que el señor no se presentó, segunda vez que él no se presentó en su corte y tenía aviso. Y yo dije, pues, ¿tienen problemas de memoria? Porque quizá

0: si podemos presentar evidencia de su médico, esta persona tiene chance de convencer al juez que no fue su culpa. Pero estamos hablando de una condición y que la persona tiene un diagnóstico de problemas de memoria. Y tampoco hay garantías, pero eso es lo que están buscando, es la razón y la evidencia de por qué. Entonces, puede llamarnos a ver qué más podemos hacer, a ver si hay otras opciones, a ver si la corte realmente pasó el día que sus documentos tiene. Y quizás hay opciones, quizás no, porque si le dieron ese aviso y no se presentó, normalmente perder sus documentos no es una razón suficiente, pero con suerte quizás cambiaron su fecha sin avisarla y hay una oportunidad de hacer argumentos.
1: Muy bien, muchas gracias. Está apuntada para la consulta gratis esta persona que le hice llamar Luisa. Por favor, ya sabe, contacte a la abogada llamándole al 414-414-4529. Vamos con la pregunta de un cliente actual que tiene la abogada Claire. Vamos a ponerle Antonio a él. Dice, abogada, dice, muchas gracias. Usted me ayudó en este proceso de la visa U a poder, junto con mi esposa, arreglar nuestra situación. Obtuvimos un parol para obtener el préstamo, el permiso de trabajo, pero ya nos llegó definitivamente la visa U. Entonces ya tenemos el permiso de trabajo y la visa U. Uh-huh. Pero la pregunta es esta. Yo ya anteriormente tenía un seguro social, pero mi esposa nunca lo había tenido. Solamente había utilizado IT number. Al principio de marzo de este año, fuimos a lo que es las oficinas del Seguro Social y tramitamos lo que era el seguro. Supuestamente iba a llegar por correo, pero hasta la fecha, que estamos en junio, no ha llegado el Seguro Social. Quisiera saber, de acuerdo a su experiencia y otros clientes, ¿les ha pasado lo mismo, que hay un retraso muy elevado en las tarjetas del Seguro Social?
0: Estamos batallando con ellos. Anteriormente mandaron automáticamente a los clientes cuando sacamos los permisos y hicieron este cambio bajo esta administración que uno tiene que ir a aplicar en persona. Algunos clientes recibieron fácilmente después de llenar esa petición y otros están esperando todavía. Pero con gusto podemos investigar qué está pasando en ese caso. Normalmente no quieren hablar con nosotros porque es solo presentar su información y este cuestionario para recibir. Pero puede ser que en algunos casos que solamente necesitan más documentos, normalmente van a avisar si falta algo, pero hay personas que están presentando en la oficina de Seguro Social con solo su permiso de trabajo y a veces piden la aprobación de la visa o la aprobación de su permiso de trabajo, no solamente la tarjeta física. En este caso, si tomaron todos los datos y dijeron que iban a mandar por correo, me imagino que está en camino, pero por favor, si quiere llamarnos el lunes para saber mejor qué pasó, me imagino que solamente está de espera porque sí, hay congestión en todos lados. Lo único que no podemos controlar ahorita son los tiempos de espera. Y incluso he oído que la oficina de Seguro Social está cooperando con esta administración cancelar seguros de personas que perdieron sus casos con la Corte de Inmigración o que cerraron los casos con la oficina de asilo. Entonces, creo que están saturados ahorita con casos, con la revisión de casos, con la investigación, si uno todavía tiene un permiso vigente. Yo no veo que hay un problema si ellos tienen la dirección actual, pero siempre podemos confirmar con ellos otra vez. Usted siempre puede llamar también a la misma oficina donde se presentó a ver si estamos fuera de tiempos normales en recibir esta información. Pero felicidades que tiene a la visa. Y no se olvide, para todos mis clientes que están escuchando, que cuando tenemos la visa actual, no solamente la acción diferida o el permiso de trabajo en el primer periodo donde toman la decisión que uno es elegible, pero no hay visa disponible todavía. Pero cuando tenemos la visa actual, le dan por 4 años, ¿ok? Y después de 3 años con presencia continua aquí en los Estados Unidos con su visa U, es elegible aplicar para la residencia. Y no solo es elegible, tiene que hacerlo antes de que se vence la visa actual. Entonces, si estamos entre el año 3 y 4, venga a verme para que podamos presentar la petición de la residencia para que no pierda esa oportunidad. No van a extender la visa actual al menos que tenemos una razón fuerte. Tuvimos un cliente hace años atrás que él retuvo a una abogada para hacer el proceso de la residencia después de que ella obtuvo la visa U. Y ella tuvo un accidente horrible. Chocó con alguien y dejó de hacer su trabajo. Creo que intentó de retener a otra persona a hacer su trabajo, pero nunca metió la petición de este señor. Y cerraron el caso, la visa se venció. Él no sabía que se venció. Vino a verme y fuimos capaces de reabrir su caso, de extender su visa, de aplicar para la residencia y finalmente él sacó su residencia. Pero técnicamente uno solo tiene 4 años y tiene que hacer la petición de la residencia después de tener 3 años con la visa y antes de cumplir los 4 años. O no va a vencer su visa y no estaremos en ningún proceso. Entonces, por favor, no se olvide, aplica para la residencia cuando nos toca.
1: Así es. Por favor, también llámenos ahora para sus preguntas. 414-326-9727. 414-326-9727. Se cortó la llamada con una persona del área 262 cuando me iba a decir algo sobre su hermana. Por favor, trate de comunicarme con usted y ya fue imposible. Su teléfono está fuera de rango. Vamos con la pregunta del señor Beto también. Saludos a la gente que nos escucha en la ciudad de Kenosha. Dice, abogada, hace unos 6 años yo fui testigo de una tienda donde hubo un asalto a mano armada. Esta persona era un criminal de larga carrera que estaba siendo perseguida por la policía. Yo pues estaba dentro de la tienda cuando ocurrió este asalto, este robo. Yo fui testigo, yo vi al responsable, la policía me tomó mi información, me calificó a mí como testigo, aunque estaba en la tienda, y yo participé en varias cortes precisamente para ayudar a identificar a este responsable. En esta situación, abogada, mi caso, ¿podría tratarse de un caso de visa U o hay otro recurso por haber colaborado con las autoridades para tratar de esclarecer y encontrar la responsabilidad de este asaltante? Uh-huh. Saludos a esta persona de nombre Beto que nos está escuchando, abogada.
0: Sí, gracias por su pregunta. Obviamente, la consulta es gratis y prefiero revisar el reporte de policía para confirmar que está nombrado como testigo y no víctima. Pero, mira, a veces somos capaces de convencer a la fiscal en el condado donde pasó el crimen que la persona era víctima, no solo testigo. Tuvimos varios casos donde nombraron la víctima como la tienda o restaurante y obviamente no es un ser humano, no es la persona que pasó por el trauma. Pero aún podemos convencer a la fiscal o a las autoridades que usted es elegible. Todavía tenemos que convencer al gobierno federal, porque firmar la certificación no es aprobar la visa actual. Entonces, con gusto podemos comunicarnos con las autoridades. Si no está nombrado como víctima, a ver si en este caso usted puede ser elegible, pero requiere que deciden enmendar el reporte para reflejar que era víctima o que aceptan que usted es víctima, no solamente testigo, porque hay muchas personas que son testigos que no van a calificar para la visa U porque no sufrieron daño físico. Obviamente, solo estar presente, me imagino que usted sufrió trauma porque ser testigo no es nada fácil tampoco. Pero por favor, haga la consulta. En la mayoría de los casos estamos buscando un reporte de policía que nombra a la persona como víctima, pero tenemos buena comunicación con las autoridades en diferentes sitios aquí en Wisconsin. Entonces, no nos va a dañar hacer la pregunta, intentar, pero a la misma vez quiero ser honesta que normalmente tiene que ser víctima. Pero en los casos donde están nombrando al hotel, por ejemplo, como víctima, y es obvio que la persona que sufrió daño físico fue trabajador, entonces obviamente vamos a hacer la pregunta a la fiscal a ver si podemos enmendar el reporte o a ver si podemos convencerlos que obviamente el ser humano es la persona que sufrió.
1: Claro, el delito. Muy bien, gracias, ya tiene su cita gratis este amigo de Kenosha. Saludos a toda la gente que nos escucha en Kenosha, en Racine, aquí en la ciudad de Milwaukee, gente del área de Waukesha. Y otras partes que también nos están escuchando, ya sea en Port Washington, todo el condado de Washington, también saludos. Márquenos ahora, 414-326-9727. La llamada es confidencial, es fuera del aire, ustedes me hacen la pregunta a mí y la abogada se la formulo yo y ella va a responderles y les va a dar la consulta gratis. Pero también recuerde que tiene dos oficinas en la ciudad de Milwaukee, en el downtown, y también en la ciudad de Racine. Cualquiera de las dos puede atenderlos y hacer su cita gratis, pero márquela directamente a sus oficinas al 414-414-4529. Casos de inmigración, casos familiares, casos criminales, los famosos DUIs. Tenga mucho cuidado. Hay gente que a veces se deja engañar por personas que dicen que son abogados, pero que realmente son notarios públicos o ni siquiera son notarios públicos y le dicen, te voy a llenar de esta forma, sigue estos pasos y tú solito te vas a defender y así vas a resolver el problema. Y te va a cobrar nomás $1,500 o $1,800. Y eso es un robo para ustedes, ese es un engaño total. No vayan con personas, y eso estaba hablando con la persona de Nicaragua que me llamó, porque ahora pues tienen miedo porque han acudido con los famosos notarios públicos que los han defraudado, los han robado, les han sacado el dinero, no les han resuelto nada, y al final de cuentas, abogadas, están peor que cuando estaban iniciando a tratar de resolver ese problema. Por eso tienen que buscar abogados que reales como usted, que tiene su despacho y todo un equipo de profesionales al servicio de su clientela, ¿verdad?
0: Y si quieren si no están ofreciendo a ver la cara, hay problemas, porque he oído de tantos casos de personas que han pagado a un número de cel están mandando pagos y solamente hablando por WhatsApp con la persona. Si ellos no están ofreciendo la oportunidad de verla en persona, no estoy diciendo que tienen que irse. Yo entiendo que a veces uno vive muy lejos, prefiere hacer todo por correo electrónico, pero por lo menos que tiene una oficina, claro, que es una opción. Si quiere conocerlos, que están presente para hacer eso. Pero si están diciendo que no podemos hacer nada hasta que nos pague, o solamente podemos platicar por teléfono, o no tenemos oficina, es un problema. Y no debemos... No entiendo cuando uno tiene prisa de entregar su dinero a alguien que no ha conocido.
1: Así es. Uh-huh. Y el problema es de que mucha gente cae fácilmente porque muchos se titulan ahí hasta soy abogado y estoy aquí el abogado gana casos. Y así se pueden calificar, pero realmente a veces son hasta avatars con la inteligencia artificial y lo único que le están haciendo es sacarle el dinero o se presentan como defensores o como héroes, lo que sea. Cuando suena así demasiado bonito, tenga mucho cuidado. Lo mejor es de que vaya con los profesionales que están locales, que están aquí y que le pueden atender y que tienen oficina física, como dice la abogada, y que da constancia de todo eso para resolverle los problemas, ¿verdad, abogada?
0: Sí, y no solo eso. Si por ejemplo, tenemos una cita virtual con la corte, yo no voy a mandar el link para que usted pueda presentarse solo. Vamos a presentarnos los dos en la oficina, juntos. Yo sé que a veces uno no sabe si está trabajando con abogado o no. Pues si está mandando un link y nunca ha visto a la persona, ¿cómo va a asegurarse que es la corte actual, que la persona realmente va a estar presente? Pues por eso nosotros queremos hacer la cita virtual al lado del cliente. Si usted prefiere presentarse en casa, está bien, pero yo veo que a veces hay malas conexiones, problemas electrónicos. Es mejor estar en la oficina con nosotros para asegurarnos que estamos conectados, que no hay ningún problema. Y hay muchos jueces que prefieren que la persona esté presente si no tiene representante porque quieren evitar estos problemas. Entonces, es mandatorio su presencia en la Corte de Inmigración si no tiene representante en algunos casos. Pero hay jueces que no tenemos que hacer petición de hacer cita virtual. Si tiene representante, ellos prefieren que presentamos virtual. hay otros jueces que van a perdonar la presencia del cliente. Por ejemplo, en un caso de primer DUI, si usted quiere presentar su defensa, obviamente usted puede irse a la corte. Pero si decide retenerme, yo puedo ir en su lugar a su corte, porque el primer DUI es civil. Entonces solo tiene que firmarme una autorización que puedo ir en su lugar y no tiene que presentarse en la corte. La única vez que usted tendrá que presentarse es si decidimos que queremos un juicio y usted quiere dar su testimonio. En ese caso, obviamente, puede presentarse. Pero si no, a veces podemos arreglar todo el caso sin poner un pie en la corte. Pero cuando recibe cualquier ticket, caso de manejar sin licencia, caso manejar revocada, un DUI, cualquier ofensa, tiene que checar, porque normalmente la citación dice si su presencia es mandatoria. Si es un caso civil, yo puedo ir en su lugar. Si es un caso criminal, su presencia es mandatoria. Aún yo voy con usted a la corte. Entonces, si no sabe si es mandatorio su presencia, si está pensando en pagar un ticket, pero quiere saber sus opciones primero, llámenos. La consulta es gratis. 414-414-4529.
1: Así es. Vamos con otra pregunta también, y esa es muy interesante porque, como le digo, ahorita es el negocio de los que según saben todo, pero que no son nada de abogados, pero que son buenos para cobrar y para envolver a la gente, y la gente también que es un poquito inocente y cae en eso. Nos llamó la señora Gloria, así le vamos a llamar. Ella vive en la ciudad de Racine y pregunta, abogada, en agosto del año pasado yo mandé ya lo que fue la forma I-130, porque estoy casada con un ciudadano americano. Este papeleo que se realizó nos ayudó a hacerlo. Bueno, pagamos por ese servicio y pagamos caro con uno de estos famosos notarios públicos. La pregunta ¿es necesario que mejor utilice el servicio de un abogado? Y yo pienso que sí, abogada, porque hay que revisar qué fue lo que mandó y si no faltó a la verdad en algo ahí o puso información que pudiera ser crítica y que involucre y afecte a la señora Gloria, ¿no? Dice, ¿puede usted explicar a la gente y en ese caso a mí cuáles son los riesgos de haber utilizado a un notario público para llenar esta forma I-130? Y es normal que tarde tanto tiempo para recibir siquiera el recibo de que tú obtuvieron la aplicación 130.
0: ¿No ha llegado?
1: No han llegado nada.
0: Wow. Pues mira, obviamente el problema es que un notario, pues cualquiera de nosotros puede ser notario. Solo necesita tener 18 años de edad y tomar una prueba en línea de 10 preguntas. Le dan un sello para que puede ser testigo cuando alguien está firmando un documento. No tiene que ir a clases, no es igual como en otros países que la persona ha aprendido varias cosas sobre la ley. Es solamente tener 18 años y saber leer en inglés y español. Entonces, si lo único que uno quiere es ayuda para entender lo que dice el formato y ayuda a llenar en inglés el formato, está bien. Pero el problema es que uno necesita saber cuál es el proceso correcto, los pasos y si es elegible. Entonces, hay muchas personas que piensan que son elegibles a arreglar aquí dentro que no son. Por ejemplo, si uno tiene más de una entrada, yo no voy a iniciar el proceso consular ni el proceso de ajuste de estatus, porque yo sé que el perdón solo va a perdonar una entrada, no múltiples. Hay personas que han hecho todo el proceso y después de salir para su entrevista en Juárez se dé cuenta que necesita un perdón. Por ejemplo, tuvimos una familia que retuvo a un notario hace 10 años atrás y toda la familia fue a Juárez para arreglar. Y todos los adultos tenían su perdón en la mano, pero su hijo, que tenía 19 años, nunca aplicó para un perdón porque este notario no estaba pensando que cuando él cumplió los 18 años también necesitaba un perdón para reentrar al país. Entonces, pobrecito, se quedó en Juárez y su familia tuvo que retenerme para arreglar el problema. Y él tuvo que esperar fuera mientras que su familia entró como residente. Entonces, son cosas que tenemos que practicar al principio de un caso. prefiero llevar un caso desde cero para que no hay errores y no tengo que corregir cosas. Pero si vamos a llevar un caso en medio del proceso, tiene que llevarme todos los documentos para que yo pueda confirmar que no cometió ningún error anteriormente. Porque yo tengo la licencia, obviamente, no quiero ser responsable de un error que alguien más hizo. Quiero empezar de cero sea necesario. Todas las semanas estamos recibiendo llamadas de personas que dicen que han aplicado para un beneficio, pero no han recibido un recibo. Pues mira, puede tardar 6 a 8 semanas. Eso es lo que estamos viendo más o menos. Pero si ha pasado 2 años y no has recibido confirmación que tiene un caso pendiente, córrele a la oficina porque quizás no hay nada pendiente.
1: Correcto. Vamos con la última llamada de la señora Mari, que así le pusimos aquí en la ciudad de Milwaukee. Dice, abogada, yo tengo 5 años de residente legal, tengo más de 50 años y me están diciendo, alguien me dijo de que para obtener la ciudadanía, si uno ya es mayor de 50 años, ya no es necesario hacer el examen de ciudadanía y puede uno volverse ciudadano.
0: No es solamente su edad, también es el tiempo que tiene como residente permanente. Entonces, con solo 5 años no va a calificar para esa exención todavía. Pero están hablando de personas con 55 años o más y 15 años de residencia o más. Sí pueden calificar para esa exención. Y lo más años que uno tiene, lo menos preguntas que uno tiene que contestar. Hay una versión de las preguntas que es más corto cuando tiene más años. Pero si tiene preguntas, honestamente, no es difícil este examen. Nos van a dar 2 chances y tenemos una guía que usted puede estudiar en inglés y español. Entonces, por favor, llámanos el lunes si quiere y hablamos del proceso.
1: Muy bien, excelente, gracias. Estamos terminando el programa. Las demás llamadas pueden dirigirlas al 414-414-4529, 414-414-4529. Y la abogada de todas las personas que nos llamaron el día de hoy se está llevando la información y le van a llamar para darle la consulta gratis. Gracias. Gracias, abogada, por habernos invitado a informarnos el día de hoy y tener pues toda esa oportunidad de responderle a la gente, que con eso yo creo que van a tomar pasos más seguros para poder resolver su situación migratoria.
0: Espero que sí, estamos a sus órdenes. 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
1: Gracias, hasta la próxima semana.

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104.7 FM, La Grande, estás con el pariente, efectivamente. Feliz sabadito, buenas tardes, buenas noches. Donde quiera que estés, donde quiera que te encuentres, hoy sábado, abrazón, arremangado, andas manejando, andas chameando, muchos descansando. 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

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Seguimos arremangándole. Oye, redes sociales, el pariente contigo. Así es, estamos en redes sociales, el pariente de La Grande, así me encuentras, el pariente de La Grande, ahí contigo, de manera digital. Muchas, muchas gracias. Oye, felicidades a todos los cumpleaños que andan hoy celebrando y escuchando el argüén del pariente a través del 104.7 FM La Grande.

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0: la Joaquín.
1: Muchas gracias.
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0: queridísima raza que no se me hace fantasma. Y estamos escuchando, mi compa, el argüende del pariente, a través de la grande, viejo. Ahí nomás para que vayan y digan, ánimo.
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2: 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Al pendiente con el pariente en esta próxima semanita, al pendiente, yo sé lo que te digo, 104.7 FM La Grande.

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